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0: Yo muchas veces me quiero meter en los zapatos de Sixto, pero yo no fui llamado a ocupar tu zapato. Entonces Dios me dio una capacidad diferente a ministrar en un tiempo diferente, en un contexto diferente, de una manera diferente para alcanzar gente diferente. ¿Qué tal si todos fuéramos Sixto Porras?
1: No.
0: ¿Dónde estuviera?
1: Claro. No es el cuerpo.
0: No es el cuerpo.
1: La multiforme.
0: Y yo creo que nos comparamos. Pablo lo habla en sus cartas. Claro. Dice, si el ojo quisiera ser nariz o nariz quisiera ser boca y no podemos. Entonces, cuando nos empezamos a comparar en el ministerio, estamos convirtiendo un verdadero suicidio ministerial.
2: 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Preste atención.
1: Vamos a decir que alguien ha trabajado duro. No ha pasado de 20, de 30, de 40, de 50, de 100. Sueña con miles.
0: Sí.
1: ¿Qué decirle?
0: Yo no sé si será cierto o no esta historia, pero escuché una vez una historia que decía de un famoso evangelista ya del siglo pasado, itinerante, como andaban aquí en este país, con las carpas. Y él viajaba por todos lados, viajando, y un día dijo, claro, Dios le habló, quiero que te vayas a Carolina del Norte, en tal ciudad, a hacer una campaña. Ok. Levantó todo el campamento, se fue para allá y empezó a predicar. Invirtió todos los recursos en publicidad, imprimían. Y en primera noche, nadie. Segunda noche, menos todavía. Y una semana de campaña, más esfuerzo, más publicidad, nadie vino. A la última noche aparecieron un grupo de jóvenes, como 10 jóvenes. Y él llevaba su diario. Señor, primera noche, tú me dijiste nada. Segunda noche, nada. Y a la última noche, él vuelve a predicar con todo el ímpetu. Uno se convierte. Y él frustradísimo. Señor, ¿cómo puede ser? Tú me dijiste que venga a este pueblo. Estoy aquí obedeciendo tu llamado. Prediqué toda la semana. Y solamente este joven de nombre Billy Graham se convierte. Yo cuando leí eso quise llorar.
1: Wow.
0: Porque tú qué sabes...
1: ¿Quién?
0: ¿A quién estás discipulando? Wow. Y lo que dijo una madre una vez, frustrada porque quería salir a predicar al mundo y tenía 7 hijos y no podía, y le escribió al pastor, pastor, estoy tan frustrada porque yo tanto quiero salir a predicar a las calles y a todos lados, hablar de Cristo, y tengo 7 hijos, no puedo. Contestación del pastor, hermana, no se preocupe, usted ya tiene una congregación de 7.
1: Claro.
0: Entonces, no midamos el éxito con números y con luces y con cámaras. Cumplí tu asignación.
1: Amén.
0: Hacer lo que Dios te mandó a hacer. Sacate de la cabeza que el éxito es esto. Y empezá a cumplir lo que Dios te... Usar los dones que Dios te llamó, te dio, el llamado que te dio. Y vas a recibir el aplauso del cielo, no de la gente. ¿Qué te sirve que la gente te aplaude y que Dios no te aplauda?
1: Te devuelvo a un punto con el que tú iniciaste. ¿Qué ocurre si yo he trabajado y veo que aquel está comenzando, que no es preparado?
0: Ponte
1: y yo
0: feliz.
1: Sí.
0: Disfrútalo.
1: Pero tiene miles y yo tengo poquitos.
0: Disfrútalo. En el momento que tú...
1: ¿Qué disfruto?
0: El éxito del otro.
1: Exacto.
0: Pero yo creo que en el ministerio... A ver, está lo que... ¿Puedo decir esta palabra? Está medio fea lo que voy a decir.
1: Dale, dale.
0: Tú me diste permiso. Decir
1: sí.
0: Lo que quiera me
1: dale,
0: dijiste.
1: Dale.
0: Tú me abriste el micrófono y al que yo digo, celo pastoral. No podemos disfrutar el éxito del pastor de la otra calle. ¿Por qué no podemos decir, hermano, gloria a Dios, estoy viendo que tu iglesia está creciendo, estoy orando por ti? Me pone tan feliz cuando paso aquí los domingos y veo que no hay ni lugar para estacionar. Dios te bendiga.
1: Gloria a Dios.
0: Pocas veces se escucha esos comentarios.
1: Sí.
0: Porque no podemos disfrutarlo. Es como que dice, seguramente algo está haciendo. No, disfrútelo. Porque es el mismo reino que nos vemos como en diferentes bandos o reinos.
1: Entonces, los pecados capitales contra el éxito serían la envidia, la murmuración, de juzgar al otro porque le va bien.
0: Sí.
1: Hoy, por ejemplo, a mí me da tristeza que hay algunos colegas que han tomado como ministerio tomar pedacitos de mensajes del otro y criticarlo.
0: Es que te critica a un famoso y te vuelve famoso tú.
1: Claro, critica a un famoso y todo el mundo se dará cuenta que eres un acomplijado.
0: Sí.
1: Otra vez, cuando tú criticas a otros, todo el mundo se dio cuenta que tienes complejo de inferioridad y que para sentirte bien necesitas levantarte sobre lo que tú entiendes son los errores de los demás.
0: Sí.
1: Bíblicamente, la Biblia dice claramente que yo no tengo derecho a juzgar la vida de los demás. La única vida que yo puedo poner en balanza, la única, es la mía.
0: Mm, muy bueno eso.
1: No la de los demás. Sí. Y Jesús lo llevó más allá. Dice, y
0: wow,
1: con a medida que midas a los demás, serás medido. Mm. Yo no me atrevería a juzgar a los demás. ¿Por qué? Porque es cuchillo para mí mismo. A mí me llama, como tú dices, a orar, a admirar, a respetar. Y un día lo dije, cuando vi que un pastor hizo un video criticando a una iglesia porque lo prestó a una actividad de la ciudad. Y vociferó, habló, quién sabe cuánto le pagaron, cómo vendió sus convicciones. Comenzó. Entonces yo escribí, casi nunca lo hago. Cuando yo dije, perdón. Perdón, porque nadie debe de sentirse en la libertad de juzgar al otro. La Biblia dice que cuando yo veo que mi hermano ha hecho algo y que yo tengo algo que aportarle, yo debo de buscarlo personalmente. Pero si yo lo publico en redes sociales, es chisme, es hablar mal del reino, y lo que yo hago contra él lo hago contra Cristo.
0: Claro.
1: Entonces yo tengo que tener cuidado. Entonces es pecado capital criticarlo el éxito de los demás, envidiar el éxito de los demás, codiciar el éxito de los demás.
2: 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Continuamos con el programa.
1: Hay otra trampa en el éxito que hemos traído a los conceptos del mundo y creemos que éxito se mide en función del auto que ando, del avión que ando, del tamaño de la iglesia en que ando. O, ¿por qué caemos en esa trampa?
0: Creo que porque usamos los estándares del mundo, ¿verdad?
1: Claro.
0: Queremos comparar los estándares del mundo para éxito. Pero como te dije, creo que en programas pasados, para mí éxito es lo que dice Juan 15. Mi Padre es glorificado cuando ustedes lleven mucho fruto. O sea, el éxito ministerial sería glorificar al Padre. ¿Esto que estoy haciendo glorifica al Padre o me glorifica a mí?
1: Wow.
0: ¿Glorifica mi nombre o está dando gloria a Dios? Yo creo que hay muchas cosas que nosotros hacemos hoy en la iglesia, Sixto, que Dios está en el cielo con las manos así en la cabeza diciendo,
1: Dios mío,
0: yo no puedo creer. Jesús, ¿viste lo que hicieron estos? No. Así está, no puedo creer. Porque son proyectos nuestros que en realidad Dios nunca nos pidió que hiciéramos. Entonces hay muchas maneras muy fáciles de hacer crecer una iglesia. Vete a una ciudad, alquila un buen lugar, pon una tremenda pantalla LED, pon un tremendo volumen, buena música, haz un tremendo show, la gente viene. Ok, ahora pregunto, ¿eso es iglesia? ¿Eso es éxito? Porque lo que estamos viendo hoy es show de multimedia más que discípulos. Entonces pregúntate, la gente que viene, sacarle la pantalla, sacarle el show, sacarle y ¿sabes qué? A partir de ahora, este año, no vamos más a tener ningún famoso, porque eso otro, invitar a 4 o 5 famosos cada mes. Se te llena la iglesia. Wow. Y dices, wow, mira cuántas, qué crecimiento. No, estás haciendo un show montado, que está mal si querés entretener a la gente, pero no lo llames a eso iglesia. Iglesia es hacer discípulos. Entonces, ¿cómo yo puedo saber que tengo discípulos? Bueno, fíjate la vida de las personas. Están reproduciendo el carácter de Cristo.
1: Wow.
0: Esa gente a la cual vos llamás miembros, ¿son miembros o son discípulos? ¿Qué son? ¿O son simpatizantes del famoso que traes? Y hemos visto muchísimo de eso en este tiempo. Gente que encima han generado mala espina en las congregaciones vecinas, claro, porque no sé, ahora tenés un gran mover entre comillas, que no pasa más que luces y sonido, y estás sacando a toda la pobre gente de están de las iglesias, los pastores que llevan 20 años luchando para levantar los discípulos allí.
1: No es fácil. Muchas veces cuando Dios cierra una puerta o sentimos que pasamos un desierto, uno siente que no tiene éxito. ¿Qué hay que hacer en esos momentos?
0: Yo creo que volver al llamado. En primer lugar, preguntarte, quizás Dios no te llamó a eso. Y como dijimos el otro día, quizás Dios está en el desierto, te está queriendo hablar. Yo te dije el otro día que yo le agradezco a Dios que en los primeros años de ministerio nuestro no me dio el crecimiento que esperábamos, porque yo me hubiera llevado el crédito. Y yo hubiera dicho, yo logré esto, me maté trabajando, cuando en realidad lo dejé afuera al Espíritu Santo. Entonces, para el desierto en el que estás, ¿lo provocaste tú o lo permitió Dios porque quiere hablarte y quiere enseñarte algunas cosas? Entonces, no todo desierto que estoy pasando es, muchas veces son cosas que Dios permitió. Dios, como dijimos, Dios le llevó al pueblo de Israel para tratarlo en el desierto. Y no confundir, porque a veces nosotros pensamos que desierto, que es poca gente, es desierto. No, quizás Dios te dio esa capacidad. Quizás estás discipulando al futuro evangelista mundial, vaya a saber quién. O quizás estás preparando a misioneros que van a tocar no sé dónde. Entonces, no mirar éxito con números creo que nos va a hacer muy bien a los pastores.
1: Un reto que hoy tenemos son las redes sociales.
0: Son crueles.
1: Son crueles.
0: Más que redes sociales, a veces son redes crueles.
1: Claro, pero el punto, digamos, en que hoy muchas personas quieren medir el éxito en función de cuántos te siguen. ¿Qué le dirías a alguien? Oye, yo trabajo y tengo 10,000 y yo me siento feliz, o tengo 1,000. Pero este jovencito que se monta en una bicicleta tiene millones. ¿Y por qué yo no?
0: Bueno, como dijimos, creo que sería bueno aprender a disfrutar cuando vemos que otro surge, ¿ok? Y en segundo lugar, también sería muy bueno volver a Jesús y asegurarnos de que cuando yo pase a la presencia de Él, pueda escuchar ese... Imagínate ese momento, Sixto, que el Señor ponga la alfombra roja cuando tú entres al cielo. Están los ángeles al costado tocando trompeta y el Señor dice, silencio, va a entrar mi siervo Sixto Porras. Y vas entrando por la alfombra roja. Y allá en el fondo está el Señor esperándote y te mira en los ojos y te dice... Sixto, bien hecho. Así se hace. Sobre poco fuiste fiel, sobre mucho te pondré. Eso es lo que quiero escuchar.
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1: ¿Cómo es? Roy Orlando.

0: voluntad de Dios no es que sean felices la gente que me rodea. La voluntad de Dios es que seamos felices tú y yo. Te amo. Un aplauso fuerte a Cristo por la pastora de jóvenes, ministro que viene a vivir a Dalisa Contreras.
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1: Hay algo que el Señor nos ha hablado en este tiempo. Si usted mira la palabra profética y puede leerla o puede escucharla, va a notar que paso a paso lo que el Señor nos dijo que iba a suceder está sucediendo. Está avanzando, no es sencillo ni es fácil. La vida nunca ha sido fácil. Y aquellos que proclamamos la palabra y aquellos que somos ya personas mayores, podemos entender y mirar por ahí la ilusión de los adolescentes, la ilusión de los jóvenes, que parece que todo brilla, y es verdad para ellos. ¿Por qué? Porque son jóvenes, porque recién están descubriendo el mundo. Pero no es sencillo vivir, y menos todavía sin Dios, sin Cristo en el corazón. Y la palabra que justamente el Señor nos diseñó para este tiempo tiene que ver con cuatro cosas. El Señor dijo que iba a restaurar, y esa restauración sobrenatural es espiritual. Y para que ello ocurra, lo primero que tiene que haber es intercesión. Intercesión por la nación, intercesión por la familia, intercesión por lo que está a nuestro alrededor, que no nos alcance, que no nos doblegue, que no nos destruya, sino todo lo contrario, nos afecte para bien, para poder luchar con las armas que tenemos. Nosotros no tenemos rifles, nosotros no tenemos ametralladoras, no tenemos tanques, pero sí tenemos el poder de nuestro Dios. Y las armas espirituales son más poderosas que las que hay en esta tierra. ¿Cuántos dicen amén a eso? Por eso necesitamos basar lo que viene, mi querido hermano, en cuatro pilares. El primero, intercesión. El segundo, santidad personal. Si queremos que el Señor haga algo en nuestra vida, debemos tener santidad, cobijarnos y guardar nuestro corazón para el Señor. En tercer lugar, consagración. Consagrar nuestra vida al Señor. Cuando algo se consagra, se aparta para, bueno, esto va a quedar aquí, se va a consagrar para ser una estatua, no sé, un monolito, lo que fuera, y esto va a quedar aquí en esta plaza y se va a llamar de este nombre. ¿Por qué? Porque está consagrado para estar en este lugar, representa este lugar. Bueno, la consagración tiene que ver con apartarnos justamente para el Señor. Y lo cuarto, que realmente haya integridad. Y la integridad tiene que ver con lo entero, con lo completo, y que podamos tener integridad para vivir, para hacer lo que realmente tenemos que hacer. Esa es la palabra del Señor, que el Señor nos dio, basado en estos cuatro pilares. Si queremos restauración sobrenatural, debemos tener estos cuatro pilares. Recuérdelo: intercesión, santidad, consagración e integridad. Y en esta mañana, lo primero que quiero hablar, y creo que voy a hacerlo en todos los primeros meses de cada mes, voy a tomar un punto nada más de esto: intercesión. Y quiero hablar justamente descubriendo los secretos de Dios. ¿Qué necesito para descubrir el corazón de Dios? Vio cuando de pronto una persona habla con nosotros, habla con usted, y de pronto dice: mamá, papá, te quiero abrir el corazón. Lo que está diciendo es: quiero mostrarte lo que hay en mi interior, yo quiero revelarte lo que hay en mi corazón. Y comienza a hablar de cosas que por ahí asombran al papá, a la mamá, porque él está descubriendo su corazón y dice: a mí me gusta esto, tal vez tú no lo sabes, pero yo practico esto, yo hago esto otro. Y directamente comienza uno a darse cuenta de que está abriendo su corazón y está mostrando lo que nadie ve, lo que nadie sabe. Por eso, descubriendo los secretos de Dios, Jeremías capítulo 33, versículo 3: clama a mí y yo te responderé, y te enseñaré cosas grandes y ocultas que tú no conoces. Oramos. Padre mío, en el nombre de Jesús, Señor, estamos tan agradecidos porque en esta mañana podemos entender, Señor, de que tú estás en medio nuestro. Y queremos rogarte, Señor, en este año, Señor, que recién comienza con la mayoría de las actividades, Señor, nosotros también queremos hacerlo, pero queremos hacerlo contigo. y te pedimos perdón, Señor, si hemos errado, si nos hemos equivocado. Pero en esta mañana, guíanos, que tu Espíritu Santo esté aquí para comenzar, Dios mío, con firmeza, para comenzar, Dios mío, tomados de tu mano, Señor, para descubrir tu corazón y descubrir lo que hay en el tuyo, en tu corazón tan grande, en el nombre de Cristo. Y te pedimos, Espíritu Santo, al tener la mente de Cristo, poder mirar y poder entender y poder conocer lo que tú eres para nosotros, en el nombre maravilloso de Cristo y para gloria de tu nombre. Te damos gracias porque creemos, Señor, que tú lo haces ahora. En el nombre maravilloso de Cristo, te damos gracias, mi Señor. Amén, amén y amén. Aleluya. ¿Cuántos le dan un aplauso al Señor? Un aplauso a la palabra del Señor. ¿Por qué predicar de Jeremías? Jeremías era un profeta. Y un profeta donde Dios lo colocó en una posición, perdóneme la expresión, pero una posición horrible para él. ¿Por qué? Porque era todo lo contrario de lo que decía la gente. La gente aún tenía profetas, habían profetas en el mismo lugar, en el pueblo de Dios, y que le decían al rey: todo está bien, todo está bien. Y Jeremías tenía todo lo contrario, una palabra: nos vamos a ir cautivo, va a venir Babilonia aquí y nos va a llevar y nos vamos a ir todos allí, y van a venir esta gente y nos va a cautivar a todos y todos estaremos expuestos. Y es interesante porque en Jeremías capítulo 32 versículo 3 dice: Sedequías, que era el rey de ese tiempo, lo metió en la cárcel a causa de eso. No era sencillo estar allí. Jeremías no estaba predicando con libertad como la tenemos nosotros. Estamos saliendo por televisión, por las redes y qué sé yo, salimos en un montón de lados. No estaba haciéndolo de la misma manera. Estaba preso. No era fácil para él, en el patio justamente de la cárcel, y estaba predicando la palabra y decía a toda la gente: nos va a ir mal, muchachos, nos va a ir mal, nos vamos a ir todos de acá y nos van a llevar esclavos y nos van a llevar de... No. Los demás decían: paz, paz, es todo mentira, no pasa nada de esto. El profeta incluso fue acusado de desmoralizar al pueblo porque anunciaba que Babilonia iba a vencerlos. No era fácil para él. El hombre que tenía la palabra de Dios estaba encerrado mientras la nación ignoraba esta palabra. Directamente decía: esto no va a ocurrir, esto no va a pasar, esto no va a pasar. Ahora, es interesante saber que la revelación de Jeremías, capítulo 33, no nació en un avivamiento, sino en una prisión. Y desde ese lugar, el Señor habla de esta manera. Y a mí me pega muy fuerte. ¿Sabe por qué? Porque nosotros, en la comodidad que tenemos de poder orar con libertad, de poder hacer cosas que otros no podrían hacer, menos todavía en una cárcel. ¿Se ha dado cuenta lo que ha sucedido en estos días? Han descubierto que, por ejemplo, un joven de 21 años o 23 años se mató. Se mató justamente en era uno de los famosos hombres que estaban allí, los hombres que están en la Casa Rosada. Era un militar y se pegó un tiro ahí mismo, en el mismo lugar, se mató porque en la cárcel, desde la cárcel, un día lo agarraron allí y le dijeron: mira, nosotros descubrimos que vos estás haciendo cosas fuera de lugar, y al final terminaron apretándolo y apremiándolo de tal manera que le sacaron el dinero. Y al hombre le dijeron: si no, vos no decís, te descubrimos que están, no sé, tenés esto, tenés lo otro. Y era mentira. En la cárcel, aún en la cárcel, se traman situaciones dolorosas y fuertes. Este hombre en la cárcel, lo único que estaba haciendo era decirle: muchachos, hay semáforo amarillo y se está poniendo rojo, y si no hacemos caso, el semáforo rojo nos va a pasar por arriba y vamos a terminar atropellados, vamos a terminar mal, va a terminar todo mal. Y el Señor tiene que responderle, porque el hombre está pasando por un momento complicado. No es fácil cuando todo el mundo te dice que estás equivocado. No es sencillo hacerlo. Esta palabra justamente no fue dada de un púlpito como este, cómodo, sino en una cárcel, como recién lo estoy diciendo. No en un tiempo de crecimiento, de expansión, sino en un tiempo de encierro, de dolor, de angustia, de silencio para él. Jeremías está limitado exteriormente, pero no está limitado interiormente. Su corazón fluye porque lo tiene al Señor dentro de su corazón. Tiene la palabra de Dios. Tiene al Señor en su interior de una manera clara y fuerte. Por lo tanto, tiene comunión con Dios. No tiene comunión con la gente, pero tiene comunión con Dios. Y el Señor lo va guiando. Las mayores revelaciones que hay aquí no nacen muchas veces en la comodidad de la vida, sino justamente en la inquietud, en la presión, en los momentos duros. Nadie quiere tener momentos duros en su vida. Nadie quiere tener momentos difíciles. Todo el mundo quiere tener momentos de paz. Todo el mundo quiere tener momentos bárbaros, que me vaya bien, que me vaya todo bien. La guerra muchas veces viene, situaciones que no esperamos, que es lo que vamos a hacer. Y la enseñanza justamente es que la intercesión de Jeremías era por el bienestar de la nación. ¿Cuál es nuestra intercesión? ¿Simplemente para nosotros o para los demás? ¿O para la nación o para lo que ocurre? Por eso muchas veces no hay revelación. Simplemente hay información. Y la información simplemente informa. La revelación viene del corazón de Dios. Y muchas veces los momentos más difíciles es cuando Dios te habla. Los momentos más complicados de tu vida es cuando Dios comienza a hablar, y comienza a hablar a nuestro corazón, y trae sobre nosotros el discernimiento adecuado para entender qué debo hacer, de qué manera moverme. Por eso necesitamos entender lo que es la intercesión, el llamado poderoso a la oración. Para este hombre es: clama a mí. El clamor no es cualquier cosa. El clamor no es una oración simplemente linda, bonita, adornada. El clamor tiene que ver con la desesperación. Cuando la gente clama, cuando la gente grita, cuando de pronto la gente... Ayer vi en la televisión, antes de ayer, vi que había caído una bomba y había gente gritando: ¡ay, ay, ay! ¡Ay, por qué! Clamando porque había personas que estaban siendo afectadas por la bomba. Y yo digo, eso es clamor. El clamor que nace de un corazón que está apretado, de una vida que está socavada por una situación que no puede controlar. Así estaba Jeremías. Esa es la actitud de Jeremías. El llamado divino a la oración es: clama a mí, clama a mí. ¿Cómo estás, mi hermano? ¿Cómo estamos nosotros? ¿Cómo está? ¿Miramos realmente lo que sucede a nuestro alrededor o no? No lo sé. Lo primero que yo puedo entender aquí, que el clamor no es una opción, es una invitación divina. Es una invitación divina a clamar en este tiempo. No es sencillo vivir, y no es sencillo vivir de la manera como estamos viviendo aquí. Vea por favor una frase, y si quiere sáquele una fotito. Clamar no es hablar, es desnudarse delante de Dios. Es el lenguaje del quebranto que mueve el corazón del Señor, mueve el cielo. Queremos mover realmente los ángeles en el cielo. Queremos mover el reino espiritual. Es tiempo de clamar. A veces nuestras oraciones, por favor, y no es peyorativo, sino nuestras oraciones son tan dulces, nuestras oraciones tan lindas porque nos está yendo todo bien. ¿Qué le está pasando al mundo? ¿Oramos por lo que ocurre en otros países? ¿Oramos por nuestros misioneros? ¿Oramos? No lo sé, y no es juzgarlo, por favor. No, de ninguna manera. No es una oración decorada lo que él está haciendo allí. No es una oración cualquiera, es un grito que nace de su corazón desesperado, porque realmente tiene fe, y es su último recurso, no tiene más. Muchas veces no tenemos nada, no hay nadie a nuestro alrededor. Son situaciones que nos dejan solos. Yo creo que Dios lo permite especialmente para que recurramos a Él, y para que inclinemos nuestro corazón y digamos: Señor, Tú eres el todo para nuestra vida. Estamos en Cristo, lo tenemos al Espíritu Santo, Él está en nosotros. Y es el momento para poder orar y buscar en Él la respuesta que necesitamos. Dios no le está diciendo piensa, no le está diciendo razona, organiza, clama. Simplemente es una palabra fuerte. Lo que necesitas es clamar, y clamar a mí. Porque es la única manera de poder entender que la desesperación que tengo, la única manera de poder vaciarla, es en Cristo, es en el Señor. No hay otra forma. Clamar es reconocer que no puedo solo, Lo que estoy diciendo es, te necesito ahora. ¿Por qué? Porque el problema lo tengo y es muy duro para mí. No lo puedo soportar. Incluso yo tomé una palabra por allí que le voy a decir, le voy a mencionar enseguida. Escuche esta frase, por favor. Porque el clamor no nace de la debilidad. El clamor no nace de una persona que es débil. Nace del reconocimiento de que el único que puede darnos respuesta es nuestro Dios. No hay otra manera de hacerlo. Él es el que tiene la respuesta para nosotros. No hay otra forma. La gente va al psicólogo, tenemos psicólogos en la iglesia, va a esto, recurre a esto, necesito que usted me informe. No está mal, por favor, no está mal, pero la palabra del Señor, cuando no tenemos respuesta de ninguna de las personas que están adecuadamente preparadas para ello, para nuestro entender, y de pronto tenemos que recurrir al Señor. Señor, tú tienes la respuesta. No lo sé, nadie me da respuesta, pero tú eres mi respuesta. Este hombre está diciendo, no hay forma, no hay otra forma de hacerlo. Tú eres la respuesta para mí y yo necesito que tú me hables. El clamor no nace, el clamor nace en el quebranto, no en la comodidad. Nunca ha sido así, de ninguna manera. ¿Quién no clama cuando tiene un problema serio? ¿Quién no clama cuando de pronto tiene una noticia horrible? Una noticia que lo saca del lugar, lo saca de la posición, lo saca de la quietud, lo saca de la tranquilidad. Y de pronto aparece la noticia. Nadie clama. Todos claman en un momento de apremio, en un momento complicado. Y estos son momentos complicados para Argentina, son momentos complicados para la familia. Nadie clama de verdad cuando todo está bajo el control de la persona. Nadie lo hace. El clamor verdadero surge cuando se agotan los recursos humanos y solo queda Dios y solo queda el Señor y solo queda la fe como última ancla para depositar en el Señor. Señor, tengo fe que esto va a cambiar. Tengo fe. Lo busqué a Jeremías en el capítulo 20, el versículo 9 dice: hay días en que quisiera no acordarme más de ti ni anunciar más tus mensajes, pero tus palabras arden dentro de mí, son un fuego que me quema hasta los huesos. He tratado de no hablar, pero no me puedo quedar callado. El hombre está desesperado. La verdad, hay días que me levanto y digo, no quiero hablar del Señor, es para problemas. Cada vez que abro la boca comienza un incendio. No quiero hablar de ti. Este hombre está complicado. La iglesia también muchas veces sufre la presión. Y este es el tiempo para que nosotros podamos clamar. ¿Sabe por qué? Vea, por favor, lo que está en la pantalla. Dios jamás despreciará al que clama desde el polvo, porque es allí donde el orgullo muere y la fe se vuelve totalmente pura. Se puede dar cuenta uno que es solamente fe, porque no puedo confiar más en nadie, no tengo más nada. No me queda absolutamente más nada. Por eso orar no es una opción, es una necesidad. Es una necesidad clamar, es una necesidad de estar de acuerdo con Dios, es una necesidad tener comunión con Dios, porque tengo comunión con lo sobrenatural, tengo comunión con el Espíritu y tengo comunión con ese Dios que puede cambiar de la noche a la mañana. Él puede sacar reyes, poner reyes, Él puede crear cosas. Todo lo puede hacer Él. En Cristo estamos totalmente completos. Por lo tanto, ahí está la raíz de nuestra naturaleza espiritual. ¿Dónde? En la oración, en la intercesión, en la comunión con Dios. No hay otra forma de hacerlo. En segundo lugar, la promesa de Dios al clamor de este hombre: yo te voy a responder. Si tú clamas a mí, yo tengo respuesta para ti. Yo tengo palabra para ti. Y qué bueno es entenderlo. Y qué bueno es entenderlo, porque no es el pastor, no es el líder, no es el hermano, no es la hermana fulanita, no es la que habla en lenguas, no es Dios. Es el Señor que te está diciendo: si tú clamas a mí, yo te respondo. Búscame. Búscame y me encontrarás. Si no me buscas, yo estoy acá esperando. ¿Quieres llamarme? Ningún doctor va de pronto y de pronto dice: oh, me parece que hay un enfermo acá en la cuadra. No, hasta que no le llaman y dicen: doctor, no puede venir urgente, por favor. Tengo un enfermo grave acá en casa. Y el hombre dice: ¿dónde vive? Acá, a dos cuadras. Bueno, en dos cuadras está ahí. Clama a mí y yo te voy a responder. Dios lo que está haciendo en primer lugar es comprometerse con su palabra, comprometerse con la respuesta. Yo tengo la respuesta, no hay otro. Escuche esto, no dice veré si te respondo, no dice sí, yo te puedo contestar el día de mañana, yo te voy a responder, yo voy a tener respuesta para ti, solamente clama, solamente dime lo que te pasa. Y esa es la idea. La respuesta de Dios no depende del grito. Muchas veces uno está desesperado, no es del volumen de la oración, no, no, no, es de la postura espiritual, es la postura del corazón. Lo que el Señor está mirando es tu corazón, tu fe. Si tienes fe para creer, lo puedes hacer de manera sencilla. Recuerde a Ana desesperada, una mujer que no tiene hijos, y la mujer que tiene, su esposo, que tenía dos mujeres, tenía varios niños, y se burlaba de ella. Y cuando va justamente al lugar de la oración y comienza a orar, y ora despacito, y el sacerdote la mira y Elí la mira, y de pronto dice, me parece que estás borracha, porque estaba balbuceando. Y dice, no, estaba llena de temor, llena de inseguridad. La única seguridad era apoyarse en el Señor. Dice, Señor, si tú me das un hijo, yo te lo voy a consagrar para ti. Y ella le dice, no, no es cierto, estoy esperando una respuesta de Dios. Su clamor no era de afuera externo, no era te necesito un hijo, era calladito. Y a veces la gente no lo entiende cuando uno ora y clama al Señor, y tal vez dice, no te vi orar. Tú no puedes escudriñar el corazón de nadie, ni tú, ni yo, ni nadie. Hay gente que simplemente en su clamor directamente ni se ve. Y qué lindo es poder entender que Dios sí me ve, porque Dios lo que mira es mi corazón, no mira lo exterior. Un principio que todos debemos conocer es que el silencio de Dios nunca es abandono, pero su respuesta siempre llega en el tiempo exacto del proceso de nuestra vida, del proceso de la situación, de lo que estamos viviendo. La respuesta de Dios no siempre es lo que esperamos, pero sí es lo que necesitamos. Y eso es maravilloso para nosotros. Yo quiero esto. No, no, yo soy el dueño. Yo soy el dueño. Yo te voy a dar lo que necesitas. ¿Quién le compra un auto a un niño de 11 años? ¿Quién le compra una moto a un niño de 10 años? Nadie lo va a hacer. Y papá, eres malo. Todos tienen. Tú no tienes porque yo te amo y yo te cuido. Y no puedes tener una moto a los 10 años. Te vas a matar con esa moto. Y yo no quiero enterrarte. Quiero disfrutarte. Y Dios dice exactamente lo mismo. La respuesta de Dios no siempre es lo que esperamos. La respuesta de Dios siempre será la que necesitemos y lo que es correcto para nuestra vida. Y eso es el amor de Dios para con nosotros. Es su amor sobre nuestra vida. Dios puede responder corrigiendo, alineando, esperando o aún confrontando. Pero ¿sabe por qué? Porque su respuesta no busca solo alivio, busca transformación. Busca que seamos transformados y nos parezcamos cada día más a Jesús, cada día más al Señor. Mis amados, cuando Dios responde, no soluciona solo el problema, afirma la identidad, ordena el futuro, sana las raíces que están en nuestro interior. Todo aquello que ha dejado señales y huellas en nuestro corazón, el Señor las sana en el momento cuando clamamos. Por eso vale la pena hacerlo. En tercer lugar, el contenido de la respuesta es: y te enseñaré. Clama a mí y yo te responderé, y te voy a mostrar y te voy a enseñar de qué manera puedas llevar adelante el desarrollo de lo que estás viviendo ahora. Y todos debemos entenderlo, y todos debemos tomar esto, porque es la manera de poder vivir cercano al Señor. Muchas veces confundimos justamente la religiosidad. Si no oro hoy, bueno, oraré mañana. Si no oro a la hora determinada, estoy pecando o algo por el estilo. No es cierto, eso no es verdad. Oro en el tiempo adecuado, en el tiempo donde siento que realmente la presencia está. Y todos los días es un hábito saludable para nosotros. Orar por la mañana, orar por la tarde, orar por la noche, no lo sé. Pero todos debemos tener comunión con Dios. Y esa comunión se revela justamente en lo que sucede en nuestra vida. Primero, Dios no solo revela, está formando. Cuando revela, forma nuestra vida. La revelación sin formación, ¿sabe lo que produce? Soberbia. ¿Por qué? Porque es la enseñanza de Dios privativa casi para mí o para cada uno de nosotros. Y sabe, lo que el Señor nos quiere enseñar es madurez espiritual. Cuando hay madurez espiritual, realmente produce la estabilidad, lo que el Señor nos revela, porque no es para vanagloriarse. Es todo lo contrario, es responsabilidad. Es la responsabilidad que el Señor genera en nuestra vida al tener el conocimiento que viene del Señor. ¿Para qué? Para que podamos ser usados, para que podamos trabajar, bendecir la obra del Señor, bendecir a la gente, bendecir mi familia, bendecir lo que está a mi alrededor, todo lo que hago, porque tengo conocimiento, tengo respuesta del Señor. A causa del clamor, clamé, intercedí por la nación. ¿Qué es lo que Él quería? Lo mejor para la nación. Muchas veces cuando intercedemos, la gente, ¿qué me importa el país? ¿Qué me importa otra nación? ¿Qué me importa que la gente se muera en otras naciones? Yo no estoy ahí. Doy gracias, Señor, porque vivo en Argentina. Hay gente que sufre y sufre mucho. Dios responde enseñando porque no quiere solo sacarnos del problema. Todo lo contrario, sino prepararnos para lo que va a venir, lo que vamos a vivir. Lo que está haciendo es prepararnos. Yo cuando de pronto la gente va al gimnasio y usted lo ve por ahí un poquito beso, algo por el estilo, y de pronto 3 meses después lo ve más delgadito, lo ve fuerte. ¿Te estás preparando? Sí. Me estoy componiendo mi físico, está mejor físicamente. Bueno, el Señor hace lo mismo con nosotros. Cuando el Señor trae la revelación, nuestro ser interior comienza a amalgamarse, a firmarse, a ser cada vez más fuerte, más maduro. Ya no somos los frágiles de antes. Y lo que podemos entender aquí es que Dios enseña antes de enviar, porque el que no aprende los secretos se pierde cuando tiene que exponer lo que Dios ha puesto en su corazón. No sabe cómo hacerlo. La revelación no es fácil. La revelación tiene que ver con la práctica de la persona, de cómo vivo, de cómo llevo adelante el desarrollo de mi propia vida. En segundo lugar, enseñar implica un proceso que nunca es instantáneo, nunca lo es. No se aprende todo menos la verdad de Dios de la noche a la mañana. El Señor me reveló que, bueno, va a venir tal día. No es verdad. La palabra del Señor dice que nadie lo sabe, solamente el Padre. Interesante. Lo que debemos aprender aquí es que Dios no descarga todo en un día. Él enseña paso a paso, porque la profundidad se construye con el tiempo y con la obediencia. No hay otra manera de hacerlo. Una frase para recordar ahí: el clamor abre la puerta, pero la enseñanza sostiene el llamado. Es Dios que lo hace. Justamente la palabra y el clamor que he hecho y lo que viene a mi corazón es lo que abre la puerta para que venga la revelación. Pero justamente la enseñanza luego sostiene el llamado y lo que el Señor nos ha mostrado. En cuarto lugar, la dimensión de la revelación. ¿Qué es lo que viene del Señor? Cosas grandes. ¿Por qué pensamos en cosas pequeñas? ¿Por qué pensamos en que Dios no puede cambiar Argentina? ¿Por qué pensamos que las guerras tal vez no se pueden terminar? ¿Por qué pensamos que un país cerrado se puede abrir de la noche a la mañana? Y traerá sobre nosotros una respuesta y una oportunidad. Y tal vez hay alguien que está orando por un país durísimo. Y de pronto Dios le dice, se va a abrir. Y se va a abrir. Y de la noche a la mañana se abre. Y se abre como si fuera esas cositas que se ponen allí, que son los puzzles. Y de pronto calza justo. Es el momento adecuado para ti. Es el momento adecuado para nosotros. Y todos nosotros debemos practicarlo. Escuche esto: Dios piensa más grande de lo que nosotros mismos imaginamos. Lo grande de Dios no siempre es inmediato, pero siempre será eterno. Siempre será más allá de lo que yo entienda. porque Dios revela cosas grandes para ensanchar la visión de nuestra vida, la visión que Él ha puesto en nuestro corazón, y romper los límites que nosotros mismos nos hemos puesto en nuestra mente. Yo no puedo hacer esto. No, yo nunca lograré ser un buen predicador. No, yo nunca podré alcanzar aquello. Y de pronto nuestra mente nos traiciona. Dios puede hacer cosas grandes porque Él es grande. Era lo que entendió Salomón y dijo: el Dios que yo tengo es tan grande que no puedo hacer una casa para que Él habite. Una casa de madera, una casa, tiene que ser realmente grande para Él. No quiero cualquier cosa. Él tenía un Dios grande. ¿Qué clase de Dios tenemos nosotros? ¿Dios pequeño, mediano, grande? No lo sé. Un principio espiritual que todos debemos entender: si lo que Dios te mostró no exige fe, con toda seguridad no viene del corazón de Dios, no viene del cielo. Si es fácil, no te exige fe, cuidado, tal vez no viene del Señor. En segundo lugar, lo grande de Dios requiere una fe firme y sostenida. Y ahí es donde está realmente lo fuerte, porque es la clave para todos nosotros. Porque Dios revela cosas grandes a personas dispuestas a caminar procesos largos sin abandonar la obediencia. Cuando a veces se pone el camino un poquito pedregoso y ya me duelen los pies para caminar, voy a descansar un ratito. Y luego el descanso se vuelve ya demasiado rutinario, voy a descansar otro poquito. Y al final termino, me parece que no voy a continuar el camino. Y terminamos abortando lo que Dios tiene para nosotros. Frase para recordar: Dios no revela grandeza para impresionar, sino para formar un carácter firme, para que seas capaz de sostener lo que Dios coloca en tu corazón. ¡Wow! Y eso es fuerte. En quinto lugar, el nivel más grande, más profundo: cosas ocultas, cosas que nadie conoce. ¿Cómo nos gustaría? La gente incursiona y trata, yo quiero adivinar el futuro, yo quiero saber qué va a pasar mañana, yo creo que va a suceder, Señor. Y incluso a veces las oraciones: Señor, me gustaría saber qué va a ser mi hijo mañana, qué va a ser de mi familia mañana. Y hay cosas ocultas que nadie sabe, y las cosas ocultas son llamativas, por eso existe el ocultismo. Primero, no todo está a la vista. Hay secretos reservados de parte de Dios. Las cosas ocultas no se descubren por curiosidad, sino por intimidad y perseverancia en el Señor. Si queremos descubrir lo que Dios va a estar haciendo, lo que el Señor nos llama y nos pone en el corazón, mi querido hermano, debemos tener intimidad, debe haber perseverancia, debemos estar, bueno, pero yo no me quiero convertir en un loco. Cada cual se convierte en lo que quiere, mi hermano. Cada cual busca de la manera que quiere. Frase para recordar: lo oculto no es que esté negado, solo está protegido, porque los secretos de Dios no se gritan en público. No viene y de pronto dice el Señor, dice, no, se susurran a los que saben esperar en el lugar secreto. Aquellos que se meten debajo del Señor y esperan años y esperan tiempo, y de pronto Dios revela al corazón algo poderoso. Y no son muchos. Y qué bueno que nosotros podamos comenzar este año entendiendo que los secretos de Dios son para aquellos que claman de verdad. En segundo lugar, lo oculto requiere silencio, obediencia y fidelidad. Dios no revela secretos a corazones inconstantes, sino a los que saben guardar lo que Él confía. Hay que guardarlo en el corazón. Y el principio espiritual para esto es que la revelación profunda es una prueba de carácter. Es una prueba para personas firmes. Antes de ser una bendición, lo que está formando el Señor es el

triste, porque Elías está cansado, cansado de matar gente, cansado de obrar milagros, cansado de hacer un montón de cosas, y el Señor le dice, la verdad, me quiero morir. Y un día se quiere suicidar, quiere morirse. Mátame, Señor, mátame, mátame, por favor, mátame. Y le dice, lo que necesita es descanso, pa. Duerme aquí, come, y luego duerme, y luego duerme. Y cuando te despiertes, un ángel le dice, tenés que ir a una cueva. Y en la cueva está tratando de buscar lo que él ya conocía, la fortaleza, la firmeza, el fuego, todo. No había nada de lo que él buscaba. Y el Señor le dice, es un tiempo de cambio para ti. Los tiempos cambian para nosotros. Y ese tiempo de cambio es verlo al Señor. No en el fuego, no en el terremoto, no en lo grueso, no en lo violento, sino en la quietud. Y de pronto el silbo apacible pasa por él, y el Señor estaba allí. Nunca más Elías fue la misma persona. Elías había madurado, pero estaba cansado. Y de pronto el Señor le dice, no es que tenés que retirarte, tenés que hacer todavía una tarea mayor, la tarea de autoridad, de poder tomar decisiones, porque vas a elegir al próximo que te va a seguir, porque vas a tener que elegir un rey y vas a tener que orar por él y vas a tener que ungirlo de parte mía. Nunca más obró un milagro, pero la autoridad estaba sobre él. Último, la condición humana pone un freno a lo que viene de parte de Dios. Tú no lo conoces. Clama a mí y yo te responderé y te mostraré cosas ocultas que tú no sabes y que tú no conoces. Lo no conocido es algo que está en el corazón de Dios, que nadie lo sabe. Hay cosas que son inescrutables. Pero el Señor le está diciendo a él, yo te voy a mostrar cosas que realmente son enormemente valiosas para ti y están ocultas y tú no lo sabes, tú no sabes nada. Ahora, reconocer en primer lugar nuestra limitación es lo que abre la puerta para que la revelación venga. Señor, necesito no saber por curiosidad. Señor, yo no lo sé, pero entiendo, Señor, que mi limitación es tan grande que necesito entender. Ayúdame, ayúdame, Señor. Y ayúdame, Señor, a perseverar en este tiempo que no es sencillo, no es fácil. Y quiero hacerlo, pero no sé cómo. Ayúdame, por favor. Y cuando clamamos de esta manera, con dolor en nuestro corazón, la revelación viene. Paso uno, paso dos, paso tres. Y a través del tiempo vamos madurando. Porque la clave aquí, escuche esto, Dios no le revela las cosas ocultas a los autosuficientes. Yo no tengo más nada que aprender. Yo leer la Biblia, me la sé de memoria. Yo oro 2 horas por día. Yo ayuno 3 veces a la semana. No tiene que ver con el ayuno, no tiene que ver con la oración. Tiene que ver con la intimidad. Tiene que ver con la intimidad, y ahí está la clave. El Señor a quien revela no es a los autosuficientes, sino a los dependientes, a los que tienen intimidad con Él. Eso es lo que hace el Señor. Porque la clave aquí es aceptar que no sabemos. Esa es la puerta para que Dios nos enseñe lo que nunca podríamos descubrir solos. Jamás podríamos hacerlo. La revelación, en segundo lugar, comienza donde termina el control humano. Donde termina mi control. Yo controlo todo esto y de pronto se te escapa. ¿Y ahora qué hago? No sé cómo hacerlo. Cuando soltamos la necesidad de entenderlo todo, Dios comienza a mostrarnos lo que realmente va a perdurar, lo eterno, la eternidad, lo valioso. Y eso es maravilloso para nosotros. Y aquí está lo más importante. Léalo ahí. La fe madura no exige explicaciones. Confía en la voz que guía, incluso cuando el camino no se ve. Cuando el camino directamente ni siquiera se ve visible. No lo puedo notar, no sé. Pero voy a escuchar la voz. Y escucho la voz. Y yo me voy a orientar a través de la voz. No importa lo que suceda adelante. El camino está complicado. No lo veo. Pero lo tengo al Señor que me guía. Lámpara es a mis pies tus palabras. Y tú alumbrarás mi camino. Esa es la clave. Concluyo. Este es un tiempo donde Dios está llamando a su pueblo a volver al clamor verdadero. No religioso,

0: no automático, sino profundo, honesto y perseverante. Porque hay respuestas esperando y hay secretos preparados y hay dimensiones espirituales que solo se abrirán cuando decidamos clamar con todo el corazón. Mi querida iglesia, clama hoy porque el cielo sigue respondiendo. Clama con fe porque Dios aún revela. Clama sin reserva porque el oculto está a punto de manifestarse. Recuerda que este es el año de la restauración sobrenatural y, como siempre, la gloria será para nuestro Dios, pero su bendición será nuestra y de nuestras familias para la gloria del nombre de nuestro gran Dios. Aleluya. Dios es bueno. Clama, clama a mí, yo te responderé y te mostraré cosas ocultas que tú ni siquiera sabes.
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0: sobre todo nombre. Jesucristo, hoy invocamos tu nombre sobre cada familia, sobre cada persona que está escuchando esto. Y hablamos salvación, hablamos sanidad, porque en tu nombre, Señor, los muertos son resucitados. En tu nombre los enfermos son sanados. En tu nombre los leprosos son limpiados. Y declaramos el nombre de Jesús sobre todo nombre. Y te honramos. Y te honramos. Amén.
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que abra su Biblia sin más y présteme mucha atención. Apague su celular, si lo tiene encendido, póngalo por ahí para que no suene mucho. Si tiene que atender, no hay problema. Vamos a la palabra del Señor. Proverbios capítulo 10, versículo 22. La poderosa bendición de Dios. He escuchado tantas cosas en estos días donde la gente, creo que la gente se deja llevar. Todos muchas veces nos dejamos llevar por la influencia de lo que sucede, tal vez no cerca nuestro, tal vez no nos toca, pero de pronto las personas escuchan algo y ya comienzan a repetirlo. Es increíble que ahora incluso los comentarios muy largos o algo por ahí que sucede, la gente lee el título. Y cuando lee el título, no sé, de una información o lo que fuera, a través del título emite una opinión. Y esa opinión está totalmente fuera de foco. ¿Por qué? Porque el contexto no dice eso. Simplemente es como un anuncio para poder destacar lo que está abajo. Con la palabra de Dios ocurre exactamente lo mismo. Muchas veces la gente no la lee. Lo que busca es simplemente la bendición de Dios. Pero yo me encontré con esta palabra que he predicado muchas veces sobre ella también. Pero en esta mañana quiero darle otro tinte para ir para otro lugar a través de esta belleza que es la palabra del Señor. Proverbios capítulo 10, versículo 22. Tengo la NTV y tengo la versión lenguaje actual para todavía hacerlo mejor. Dice: la bendición del Señor enriquece a una persona y Él no añade ninguna tristeza. Esa es la NTV. Luego dice la versión lenguaje actual: la bendición de Dios es riqueza que viene libre de preocupaciones. Vamos a orar, levante su mano y oramos. Padre mío, en el nombre de Jesús, Señor, te damos tantas gracias, porque en esta mañana podemos abrir tu palabra, podemos encontrar en ella, Señor, el tesoro más preciado, la sabiduría que viene de tu corazón, Señor, para poder vivir dignamente y para poder vivir bendecidos, Señor, y seguros y firmes, Señor, confiando en ti, en el nombre de Jesús. Yo te ruego, Dios mío, que tú nos reveles, Señor, cosas importantes para nuestro interior, para nuestro corazón, para salir de este lugar, Señor, verdaderamente bendecidos, Señor, llenos de tu gracia, llenos de tu poder y llenos de tu unción, seguros y firmes, porque contamos contigo, Señor, gracias, porque no has cambiado, sigue siendo el mismo, el Dios que no cambia, el Dios que sigue siendo la misma persona, como lo dice tu palabra. Tú eres el mismo ayer, hoy y siempre lo serás. Es en el nombre de Cristo. Revélanos, Dios mío, lo que quieres decirnos y que podamos tener, Dios mío, oídos receptivos y corazones abiertos. En el nombre de Cristo atamos y amarramos todo espíritu, todo poder del infierno que quiera robar la autoridad de esta palabra. Lo echamos fuera en el nombre de Jesús y traemos sobre nuestras vidas la paz, la calma y sobre todo la sabiduría que viene de tu corazón. En el nombre de Cristo te damos gracias, mi Señor. Amén, amén y amén. Y a su nombre. Gloria a Dios. Hemos comenzado un nuevo año, pero no podemos olvidarnos del año anterior. No podemos olvidarnos de las cosas que han sucedido el año anterior. Muchas veces uno puede, vio cuando uno tiene, por ejemplo, un presupuesto y de pronto analiza el presupuesto y dice: ¿cuánto gastaba en tal momento? ¿Cuánto gasto ahora? ¿Cuánto tengo? ¿Me alcanza para comprar? Y uno puede hacer un pequeño análisis nada más y uno dice: me parece que hoy gano menos o algo por el estilo. En la vida espiritual es exactamente lo mismo. Oro más, oro menos, estoy mejor, me congrego más, estoy involucrado en su obra. Y tiene que ver justamente con esta palabra, porque la palabra del Señor está diciendo cosas muy, pero muy, pero muy fuertes. ¿Sabe por qué? Porque debemos ser agradecidos sobre todo lo que ha sucedido el año anterior, porque Dios nos ha cuidado, nos ha guardado. El tiempo puede cambiar, el tiempo Kairos es el tiempo de Dios, donde Dios se mueve, pero también está el tiempo cronológico. Hoy decíamos con Sole: qué increíble, hemos comenzado un nuevo año. Y sí, un nuevo año, estamos más viejitos, tal vez han pasado los años, se nota en la vida de los chicos, cuando de pronto uno ve a alguien así y de pronto te toca y de pronto ya viene más grande y de pronto dice: ¿se acuerda de mí, pastor? La verdad no me acuerdo. Lo que pasa es que yo me congregaba en este lugar cuando tenía 4 o 5 años. Es difícil medio acordarse, ¿no?
Y tiene que ver justamente con esta realidad. La realidad muchas veces nos asombra, nos sorprende y muchas veces también, bueno, nos presiona, porque es una realidad que no podemos olvidar. Pero lo que debemos hacer es recordar de dónde Dios nos trajo y dónde estamos ahora. Estamos parados en un nuevo año, bueno, un año sorpresivo, un año difícil, complicado. Dios nos va a acompañar con toda seguridad. ¿Cuántos dicen amén a eso? ¿Sabe? Es interesante porque el fruto de todo lo recibido anteriormente lo hemos recibido de parte de Dios. ¿Por qué vamos a tener miedo? ¿Por qué vamos a tener temor? Y escuche esto, busqué el significado de la palabra bendición, de esta palabra que está aquí, y dice algo muy, pero muy especial. Escuche, significado de la palabra bendición, viene del hebreo beraka o beraja, que significa hablar bien de alguien o aumentar la fuerza de alguien. La bendición de Dios se refiere a todas aquellas cosas que Él nos da para nuestra vida, incluso la salud, la espiritualidad, la provisión, la paz, la protección y la felicidad. Es una acción divina que nos permite experimentar el amor incondicional que Dios tiene por su pueblo. Y cuando uno lee esto, la verdad le hace ruido, porque me pasé buscando, viendo bien lo que quería decir. Otro comentarista dice algo parecido, pero habla de todo lo que es espiritual. Otro habla de la economía, porque dice que la palabra, la bendición de Dios es la que enriquece y que trae realmente bendición rica, hablando de cosas materiales para nuestra vida, y que no añade tristeza. Quiere decir que lo que tenemos lo podemos disfrutar. ¿Cuánta gente hay? Mire el panorama nada más en el mundo, en nuestro país. Gente que tiene tanto, no puede salir a la calle, no puede disfrutarlo, no puede disfrutarlo, salvo que se mire al espejo, no sé, y se ponga la mejor ropa y se mire al espejo, porque no, a la calle no puede salir. No se siente seguro, no está bien. Otros que han ganado el dinero de manera totalmente contraria, no tienen paz. No hay paz dentro de su corazón, no pueden disfrutarlo. ¿Sabe por qué? Porque la mente les golpea, golpea su mente. Eso es, no es legal, no es correcto. Lo han tomado de manera totalmente arbitraria, dañando a otros. Por lo tanto, no lo pueden disfrutar. Y yo quiero recordarle lo que dice: la bendición del Señor enriquece a una persona y Él no añade ninguna tristeza. Lo puedes disfrutar. ¿Cuántos dicen amén? Eso es maravilloso. La bendición de Dios es riqueza que viene libre de preocupaciones. Algo más. Si le preguntáramos a alguna persona, ¿qué hago para este año? ¿Sabes? Yo tengo un montón de amigos, un montón de personas, varios, que de pronto me dicen: pastor, ¿cómo va a estar? Otros me dicen: Moisés, porque son amigos, no conocen a Jesús. ¿Cómo va a estar el panorama? Bueno, no se necesita ser profeta para uno ver lo que va a suceder en este año. Vamos a pasar por un tiempo de ajuste. Nosotros venimos, por lo menos mi escuela personal, hablando de mi familia, en mi hogar, mi papá era militar y era pastor. Por lo tanto, muchas veces dice, vamos a hacer y vamos a tener una economía de guerra. ¿Y qué es lo que era una economía de guerra? Achicarnos un montón de cosas. Bueno, y lo aprendí porque hay tiempos buenos y tiempos malos. Recuerde la palabra profética. La palabra profética dice que debemos los tiempos de alegría, los tiempos de prosperidad, de bendición, los debemos disfrutar. Pero también hay tiempos malos y simplemente no sabemos qué es lo que va a suceder. Pero todo está en las manos de nuestro Dios. ¿Cuántos dicen amén a eso? Si le preguntáramos a una persona de qué manera llevar adelante tiempo de crisis, mi querido hermano diría: bueno, vas a tener que buscar, si tienes muchos amigos, buscate algún nicho por allí donde puedas realizarte y puedas mejorar tu economía. Sí. ¿Y de qué va a hablar? Va a hablar de presión, de esfuerzo, de trabajar más, de hacerlo tal vez doblemente, de tener mucha visión para poder encontrar situaciones como esta para que puedan mejorar su calidad de vida. Para nosotros depende todo del Señor y nosotros confiamos en nuestro Dios. Pero sabe, muchas veces no lo tenemos. Y yo encontré algo aquí que me va a ayudar y nos va a ayudar a todos. Porque lo que necesitamos para poder encontrar esta bendición de Dios, que
que trae riqueza, que trae bendición, que trae alegría, que trae gozo, que trae todo lo que Él dice que puede darnos. Pero también, mi hermano, lo debemos hacer a su manera, no a la nuestra. Y lo primero que encontré aquí son principios que nosotros debemos valorar y debemos tomar para desarrollar nuestra vida. ¿Y cuáles son esos principios? Lo primero, agradecido y fieles con lo recibido hasta hoy. ¿Cuánta gente no es agradecida? Lo decía justamente Vivian esta mañana. Ella es una misionera. ¿Cuántos años llevan de misionero ustedes? 28 años. ¡Wow! No sé si conoce la historia de Vivian y de Dani. Yo dije, llegó, gracias al Señor. Yo lo llevé un día, fuimos a un viaje misionero con hermano José Quintana, con otro misionero más, hablando de Cachito, de Oscar Benítez, y nos fuimos en un viaje misionero, y con él, y nos fuimos, ¿dónde? A Paraguay. Y yo pensé, gracias Dani, porque Dani estaba en otro lado y se vino a nuestra iglesia, y la verdad era una alegría, agarró a los jóvenes y empezó a darle junto con Vivi, y estaban ahí las nenas chiquititos, chiquititos todos, y la verdad era una bendición. Y cuando fuimos a Paraguay, Dios nos habló. Y Dios nos habló a todos, a mí y a ellos. Y le habló a Dani y le habló también a Oscar Benítez. Y la verdad que cuando vinimos aquí, yo estaba chocho porque digo, la verdad, gracias Señor, porque nos mandaste un nombre sabio, una tremenda bendición. Pasaron 3 meses y un día me dice Vive... Y Dani me dice, necesitamos hablar con usted, contigo, pastor. Bueno, fuimos a la oficina, me dice, Dios nos llamó y nos llamó de misioneros al Paraguay. ¿Qué? Habíamos ido justamente porque Dios queríamos abrir algo allí en Paraguay. Cuando llegó a los 3 meses, dice, nos queremos ir a Paraguay porque Dios nos llamó para llevar las misiones a Paraguay. Y digo, Señor, wow. Y comenzaron nuestros misioneros. Hemos enviado 12 familias al mundo misionero. Tenemos 5 o 6 todavía en el campo misionero. Y yo digo, doy gracias al Señor. ¿Sabe por qué? Porque es la manera de extender el reino. Si juntáramos toda la gente que hay en otro lugar con nuestros misioneros, miles y miles de personas han conocido a Cristo porque hemos sido agradecidos, porque la obra es de nuestro Dios. Yo conozco pastores, incluso conozco hombres de Dios que dicen, no, acá ni tiene una visión misionera, váyase. No lo queremos. No queremos abrir puertas en otro lugar. Nosotros queremos esta casa nada más. Eso no es entender lo que es las misiones. Y no es ser agradecido porque la obra y la gente le pertenece al Señor. ¿Cuántos dicen amén? Y eso es poderoso. Por eso agradecidos y fieles con lo recibido hasta hoy. No reniegues de un tiempo complicado. No reniegues porque tal vez, bueno, ya no están las cosas como para irse afuera del país o algo por el estilo, para irte de vacaciones. Tal vez no. Tal vez lo tengas que hacer acá o directamente te quedes. Son tiempos diferentes. Son tiempos distintos. Mira lo que hay aquí. Y encontré algo muy bonito que creo que a usted le va a gustar. En Mateo capítulo 25 hay una parábola. El Señor está ilustrando lo que va a suceder cuando Él venga a buscar justamente a la iglesia, y va a tomar decisiones sobre personas, sobre iglesias, sobre naciones, de lo que puso en ella. Y escuche esto, Mateo 25 versículos 20 al 23 dice, y le cuento un poquito la historia para resumirlo. Él está diciendo, un hombre rico de pronto se va del lugar y le dice a las personas que trabajan con él, y toma 3 de acuerdo a su capacidad, y le dice, te voy a dar tanta cantidad de dinero. Y al otro le dice, te voy a dar tanta cantidad de dinero. Y al otro le dice también, te voy a dar tanta cantidad de dinero. Y escuche esto, en esta versión, PDT, palabra de Dios para todos, dice, el hombre que había recibido las 5,000 monedas se acercó porque el hombre volvió y dijo, yo quiero que me entregues lo que yo te di. ¿Qué hiciste con lo que yo te di? Y escuche, el hombre que había recibido las 5,000 monedas se acercó al patrón y trajo 5,000 más. Le dijo, Señor, usted me dejó encargado de 5,000 monedas. Aquí hay 5,000 más que yo gané. Su patrón le dijo, muy bien hecho. Eres un buen siervo y digno de confianza. Como fuiste fiel con poca cantidad, te pondré a cargo de mucho. Ven y alégrate con tu patrón.
Después el hombre que había recibido 2,000 monedas se le acercó y le dijo: Señor, usted me dejó encargado de 2,000 monedas. Aquí están 2,000 monedas más que yo gané. Su patrón le dijo: bien hecho, eres un buen siervo y digno de confianza. Y me llamó la atención. ¿Sabe por qué? Porque no está alabando el trabajo, está alabando la actitud. La actitud, porque le dice: eres un buen siervo y digno de confianza. Dígame, ¿qué es lo que ha puesto Dios en su vida? Dios confía en nosotros y ha puesto en nosotros, qué sé yo lo que ha puesto. Y lo que ha puesto cuando Él venga y te diga: yo puse esto dentro de tu corazón, que eres la bendición mía, que enriquece, que realmente te hace crecer y que no te añade tristeza. Bueno, yo puse confianza en ti y puse en ti, y ahora cuando yo vuelva, ¿qué me vas a dar? ¿Qué me vas a entregar? Lo primero, eres un buen siervo y digno de confianza. El Señor está valorando la actitud de confianza que ha depositado en Él. Las relaciones en todos los sentidos deben basarse en la confianza, no en la fe, porque la fe está puesta en Cristo, pero sí en confianza. En segundo lugar, como fuiste fiel con poca cantidad, te pondré a cargo de mucho. Si fuéramos al último que recibió uno, lo escondió, pero no es el tema. El tema es el agradecimiento y realmente estar gozoso. Y si Dios viene a buscar lo suyo y Jesús viene a buscar lo suyo, Señor, aquí está. Lo que me has confiado, yo te entrego, y te entrego el doble. Te entrego el doble de acuerdo a mi capacidad. Y escuche, como fuiste fiel con poca cantidad, te pondré a cargo de ¿qué? De mucho. ¿Cuántos quisieran más? ¿Sabe por qué? Porque nuestra eternidad va a estar, en nuestra vida va a estar en la eternidad con nuestro Dios. ¿Dónde Dios nos va a colocar? No lo sé. Pero de acuerdo a esta palabra, si hemos sido fieles en lo poco, en lo mucho te pondré. Te pondré en un lugar más grande. Pero lo tercero, todavía me gustó mucho más. Ven y alégrate con tu patrón. La versión Reina Valera dice: ven y al gozo de tu Señor, comparte mi propio nivel, vive en mi propio nivel, en el nivel que yo vivo, también tú puedes vivir y puedes estar aquí. Mire qué interesante. Por eso el agradecimiento, el ser fiel al Señor con lo que Dios ha puesto, poco, mediano, mucho, lo debes usar para el reino de Dios, porque ahí está tu vida. Recuerda, en cualquier momento nos vamos, en cualquier momento viene Cristo y nos lleva. ¿Qué le vamos a entregar a nuestro Dios? ¿Qué le vas a entregar al Señor? No lo sé, pero vale la pena que nosotros podamos confiar en el Señor. Muchas veces caemos en el error, bueno, pero ahora estoy muy ocupado, ya me voy a jubilar. Acuérdese que cuando me jubile le voy a entregar. ¿Qué le vas a entregar? Las obras. Ay, pero ya me duele la pierna, ya no puedo caminar. No tenemos nada para dar. ¿Por qué? Porque nuestro cuerpo ya está cansado. El Señor vio en la Biblia, nunca llamó a un desocupado. Siempre llamó a gente activa. Siempre llamó a personas que estaban trabajando, que estaban haciendo lo suyo, y nosotros debemos hacerlo de la misma manera. Por eso a veces caemos en el error de pensar en el futuro y dice: sí, cuando ya me establezca, cuando ya esté bien. Mi hermano, este es el tiempo para servir. Pero ahora hay más problemas. Mejor todavía. Ahora es donde se ven los valientes, ahora es donde se ven realmente los hombres y las mujeres que aman realmente al Señor. Nuestras finanzas están seguras porque si servimos al Señor, Dios estará honrando nuestra vida. Él es que enriquece con bendiciones espirituales, pero esas bendiciones espirituales se transforman en bendiciones económicas también, porque nos dan luz, nos dan sabiduría, nos dan inteligencia, y eso es poderoso para cada uno de nosotros. Ese es un principio, la fidelidad y el agradecimiento. Segundo principio, un corazón humilde. Mantengamos la humildad. Muchas veces yo veo personas que por allí de pronto crecen de una manera muy, pero muy, pero muy grande, y ya no los puedes ni siquiera ver. Ya te niegan: no, estoy muy ocupado, no te puedo atender hoy día. Vení mañana. Y mañana dice: no, la verdad que me olvidé, así que estoy en otro lado. Antes comía contigo, se sentaba contigo. Estaba contigo porque estabas en el mismo nivel. Subió de nivel y de pronto se olvidó. Ocurre mucho en la vida espiritual.
Ocurre mucho en la vida de los hombres y las mujeres que Dios saca. Y escuche esto, por favor. Lucas capítulo 14, versículo 11. Porque cualquiera que se enaltece será humillado, y el que se humilla será enaltecido. Y no está hablando de humillación, sino del estar simplemente debajo de aquel que nos ha dado todo. De pronto crees que... Me gusta Nabucodonosor, porque él era un hombre que de pronto hizo cosas muy, pero muy grandes. Tenía poder, tenía el control sobre la gente. Y construyó una ciudad llamada Babilonia. Hizo cosas tremendas. Pero el tema fue que se enorgulleció tanto su vida, que de pronto dijo, soy como Dios. Y de pronto Dios le habló y le dijo, vas a ver, vas a tener 7 años que no vas a saber ni siquiera quién eres. ¿Sabes cómo terminó? Comiendo pasto. Hola. ¿Por qué? Porque perdió la razón. Y de pronto terminó haciendo cosas que no podía hacer porque el rey estaba inútil. Pero de pronto vino la luz una vez más. Y Dios le devuelve le devuelve todo y le devuelve el pensamiento. Y dijo, qué loco que he sido. Qué mal que he actuado. Ese enaltecimiento de pronto lo convirtió en humildad y dijo, reconozco que hay un Dios en el cielo. Y todo volvió una vez más a la normalidad. Que no nos pase como Nabucodonosor, lógicamente. Si queremos en este tiempo y vamos a crecer, que honremos al Señor. Que Dios sea honrado por nuestra vida. Que el Señor traiga bendición sobre cada uno de nosotros. Debemos tener en claro que en el reino de Dios, toda persona que quiera progresar y contar con el respaldo de Dios debe tener un corazón humilde. ¿Por qué? Porque es gracia de Dios, nada más. Es la gracia del Señor. Todo lo que hay aquí, como lo hemos dicho siempre, es pura gracia. No es capacidad. La capacidad la usa el Señor y nos da justamente la autoridad para tomar decisiones. Pero no solamente humilde para pedir la ayuda del Señor, que nos ayuda lógicamente a triunfar, a desarrollar talentos, sino la humildad del corazón, la humildad interior, donde realmente te puedas llevar con todo el mundo y te puedas llevar bien con todo el mundo. Todo el mundo somos personas, y las personas es lo valioso. No porque estés allá arriba de pronto las personas sean esclavos para ti o directamente sean herramientas para ti. No, somos iguales. Simplemente cumplimos diferentes funciones, y eso está bueno. Y eso está bueno. La palabra del Señor dice en Deuteronomio 8, versículo 11 al 14. Sin embargo, recuerde esto, lo he hablado más de alguna vez para recoger una ofrenda. El Señor está llevando al pueblo de Israel y lo está llevando a la tierra prometida, donde todo va a cambiar. Están a pocos metros nada más de la tierra prometida, le queda poquito tiempo. Y tienen que estar al otro lado. Y van a tener una tierra propia. Eran esclavos, recuerde. Nosotros éramos esclavos del pecado. Hoy somos libres en el Señor. Y eso es bueno. Pero mire lo que dice aquí. Sin embargo, ese es el momento cuando debes tener mucho cuidado en tu abundancia. Cuando de pronto crezcas demasiado y estés en un nivel muy alto. Ten cuidado de no olvidar al Señor tu Dios al desobedecer los mandatos, las ordenanzas y los decretos que te entrego hoy. ¿Por qué? Porque vas a entrar a un lugar desconocido. El tiempo que tenemos por delante este año es desconocido. No sabemos lo que va a suceder mañana. No sabemos lo que va a suceder dentro de un par de días. Y menos meses, ni tampoco años. Pues cuando te sientas satisfecho y hayas prosperado y edificado casas hermosas para vivir, cuando haya aumentado mucho el número de tus rebaños y tu ganado, y se haya multiplicado tu plata y tu oro junto con todo lo demás, ten mucho cuidado. No te vuelvas orgulloso. No te vuelvas orgulloso. Por eso necesitamos entender que la humildad debe permanecer en nuestro corazón. ¿Sabe por qué? Porque este será el tiempo de las oportunidades. Nosotros vemos lo que otros no pueden ver. Nosotros escuchamos lo que otros no pueden escuchar. La gente oye, pero no escucha. Y luego le voy a decir por qué. Por lo tanto, no te vuelvas orgulloso en estos días. Entonces te olvides del Señor tu Dios, quien te rescató de la esclavitud en la tierra de Egipto. Nadie puede olvidar y ni debe olvidar de dónde nos sacó el Señor. ¿Cuántos dicen amén? Eso es bueno. Humildes también para no olvidar e ignorar a las personas que nos han colocado en un lugar significativo. Es increíble, a veces la ayuda que tenemos de alguien que de pronto nos facilita algo, nos abre una puerta. No te olviden.
son tus amigos, son tus compañeros. Debemos ser agradecidos y fieles. Me gusta el capítulo 14 de Juan. Me voy pues a preparar lugar. ¿Para quién dice? ¿Para mí? Para vosotros. Me voy a preparar un lugar para vosotros. Porque donde yo estoy, yo quiero que ustedes me acompañen. Y eso es enorme. Porque muchas veces la gente llega arriba y se olvida de quién lo llevó. Ni Dios, ni los amigos, ni las personas que le abrieron puertas. Simplemente no somos agradecidos. Y en tercer y último lugar, un oído atento para escuchar la voz de Dios. Tenía un problema en poder discernir y entender bien lo que es oír y escuchar en la Biblia. La palabra del Señor dice que en el Antiguo Testamento hay 800 veces se escribe la palabra oír. En el Nuevo Testamento 400. Pero no es lo mismo oír que escuchar. Y es interesante porque busqué simplemente en el diccionario. Oír es percibir con el oído los sonidos. Yo tengo mi propia historia, como siempre. Tengo mi propia historia. Yo podía escuchar, pero de pronto la maestra me decía, a ver, ¿qué dije? Barriento, dese vuelta para acá, por favor. Deje de molestar al de atrás. A ver, dígame, ¿qué dije? ¿Qué sé yo lo que dijo? Escuché que estaba hablando, pero no entendí nada. Y es interesante, porque a veces oímos, pero no escuchamos. Y mire lo que dice, escuchar es prestar atención a lo que se oye. Por eso podemos preguntarle en esta mañana, ¿me está escuchando mi hermano? ¿O solamente me está oyendo? Por eso, mi querido hermano, debemos prestarle atención a lo que es realmente importante. ¿Qué es lo verdaderamente importante? Vio cuando hago una pequeña ilustración más. Vio cuando de pronto llega un examen, todo el mundo está preocupado. Los chicos que van a la escuela dicen, uy, tengo examen. Uy, tengo examen la próxima semana. No, me quedo a estudiar. Me quedo a estudiar, me voy a preparar. ¿Por qué? Porque tal vez no ha escuchado. Simplemente ha oído, ha escrito o tiene escrito por ahí y debe repasarlo para poder entender lo que dice el contexto de la materia o lo que fuere. Mire lo que dice aquí. Josué en capítulo 1, versículo 8. Él está por ser asignado para llevar el pueblo de Israel a la tierra prometida. Y Dios le da una palabra porque él no quiere ir. Él tiene temor. Hace 40 días murió Moisés y ahora tiene que recibir una palabra instructiva de parte de Dios para poder llevar a una nación. Y me gusta lo que dice el versículo 8. Dice, estudia constantemente este libro de instrucción. Estudia constantemente este libro de instrucción. Medita en él de día y de noche para asegurarte de obedecer todo lo que allí está escrito. Solamente entonces prosperarás y te irá bien en todo lo que hagas. Wow, eso es tremendo. Lo que está diciendo, me tengo que nutrir de la palabra. No me tengo que nutrir de las noticias. Es bueno que podamos tener una mente abierta y un espíritu fuerte y sobre todo un alma completa con la palabra del Señor. Cuando escuchemos las noticias, no estoy ajeno a la realidad. Y vuelvo a repetir, la fe no niega la realidad. Nunca la ha negado, pero ¿sabe qué? No la acepta, porque la fe puede cambiar la realidad. La fe es lo sobrenatural que está en mí, está en mi corazón, está en su corazón. Cristo vive dentro de su interior. La presencia del Espíritu Santo está en nuestra vida. Por lo tanto, voy a escuchar a Dios. No voy a oír a Dios, voy a escuchar a Dios. Y voy a escuchar su palabra. Y voy a prestar atención a lo que dice. ¿Para qué? Para poder ser prosperado. Para que la bendición de Dios me alcance. Y no añada tristeza. No traiga tristeza ni traiga problemas, sino todo lo contrario. La pueda disfrutar. Y la pueda disfrutar con gozo y con alegría. Y pueda decir, Dios es bueno. Dios es poderoso. El Señor me acompaña. El Señor está sobre mi vida. Aunque sea difícil reconocerlo, pero es una realidad que muchos tal vez vivieron. Un año de fracaso, de pérdida, escasez, dolor. Seguramente muchos sermones has escuchado y muchas palabras has retenido, pero no hemos retenido la esencia.
Y en el momento de la crisis, del apriete o de la presión, de pronto me siento consternado y siento que voy para atrás. No, mi hermano, todo lo contrario. El Señor lo que nos asigna en este año es una tarea más grande y es una tarea mayor, es una tarea más fuerte, que es la tarea de permanecer fieles al Señor, con un corazón humilde, agradecidos por todo lo que recibimos, porque todo en Cristo tiene propósito. Estamos en el propósito de Dios. Segundo, su bendición está sujeta a practicar la palabra. Practiquemos. ¿Se acuerda la palabra del día de Navidad? Hablando de los regalos, la mayoría de nosotros tenemos regalos para dar y regalos a la gente. Pero el cumpleañero, ¿quién es? Es Jesús, es su cumpleaños. ¿Qué le hemos regalado al Señor? ¿Qué le hemos traído al Señor? Y los regalos del Señor no son materiales. Tienen que ver con actitud. Tienen que ver con la forma en que actuamos. Y esos regalos son ser semejantes a Él. Donde hay necesidad, ayudar, bendecir a otro, alcanzar a otro. Si estoy enojado con otro, perdonar. Era lo que el Señor nos señalaba, justamente en los regalos que había recibido el Señor y que traían bienestar a nuestra vida. Su bendición está sujeta a que a practicar la palabra. Practiquemos la palabra en este año. Seamos firmes, seguros, fortalezcamos nuestro corazón. Escuche, Santiago capítulo 1, versículo 22 en adelante, en la NTV dice: no solo escuchen la palabra de Dios, tienen que ponerla en práctica. De lo contrario, solamente se engañan a sí mismos. Pues si escuchas la palabra, pero no la obedeces, sería como ver tu cara en un espejo. Te ves a ti mismo, luego te alejas y te olvidas cómo eres. Pero si miras atentamente en la ley perfecta que te hace libre y la pones en práctica y no olvidas lo que escuchaste, entonces Dios te bendecirá por tu obediencia. ¡Wow! Todo está sujeto a nuestra relación con nuestro Dios. Todo está sujeto a la forma en que realmente debemos actuar en este tiempo. Ser tan solamente oidores de la palabra y no hacedores de ella es engañarnos a nosotros mismos. Es engañarnos a nosotros mismos. No nos irá bien en la vida si nos alejamos de Cristo. Nos irá bien si estamos sujetos a Él y estamos firmes y fuertes en Él. Y en último lugar, escuchar y obedecer a Dios provoca cielos abiertos. Si queremos ver los cielos abiertos, debemos estarnos solamente agradecidos y fieles al Señor, mantener un corazón humilde, sino sobre todas las cosas, aprender a escuchar la voz de Dios. Porque también Dios es bueno y es generoso, y Él multiplica sus bendiciones para cada uno de nosotros. En Deuteronomio capítulo 28, versículo 1 en adelante, dice: si obedeces completamente la voz del Señor tu Dios, al seguir fielmente todos sus mandamientos que te mando hoy, entonces el Señor tu Dios te hará la nación más importante de todas. Gozará de todas estas bendiciones si obedeces la voz del Señor tu Dios. Escuché algo hace un par de días nada más. Estaban hablando de la guerra que hay justamente en Medio Oriente y que hay contra Israel, y decían: los países que están atacando a Israel han perdido su poder económico. En Irán, si mal no recuerdo, era uno de los billetes que valía no sé cuánta cantidad de dólares un billete. Bueno, ahora ese billete se ha depreciado de tal manera que vale un dólar cada uno de esos billetes, que valía un montón. Y bueno, en Israel estaban preocupados. Tengo una hermana justamente que tiene un familiar, su propia hermana vive en Israel. ¿Cómo está viviendo? Igual. ¿Pero no hay una guerra? Sí, pero vivimos igual. Ella no es cristiana, pero qué lindo es escuchar la seguridad que tienen. Y de pronto escuché lo que decía justamente de Israel. Y no es para ponderarlo ni nada por el estilo de ponerme de un lado o del otro. No, la guerra nunca ha sido buena. En la guerra no gana una persona o no gana una nación. Todos pierden en una guerra. Donde hay una guerra no es que gana el vencedor. Acá vinimos nosotros. Todos pierden. Miles y miles de personas mueren a causa de una guerra.

0: preparado, hablando de lo científico y hablando de todas las capacidades para mejorar la calidad de vida de las personas, está en Israel. Y yo digo, Señor, es tu bendición, porque tú nunca te apartarás de tu pueblo, porque nunca nos abandonarás, y nosotros somos el Israel espiritual de Dios. Por lo tanto, nunca nos va a dejar, jamás nos va a abandonar. Y escucho una vez más, si obedeces completamente la voz del Señor tu Dios al seguir fielmente todos sus mandamientos que te mando hoy, entonces el Señor tu Dios te hará la nación más importante de todas, gozará de todas estas bendiciones. Si obedeces la voz del Señor tu Dios, serás bendito en la ciudad y serás bendito en el campo. Las crías de tus animales te bendecirá con muchos hijos y bendecirá tus campos con buenas cosechas. Las crías de tus animales serán benditas y tus terneros y corderos serán benditos. Tu canasta y tu tazón de amasar serán benditos. Será bendito en todo tiempo y en toda actividad. El Señor te permitirá derrotar a tus enemigos cuando te ataquen. Ellos irán contra ti en una dirección, pero huirán de ti en siete direcciones diferentes. El Señor te bendecirá con graneros llenos y bendecirá todo lo que hagas. Te bendecirá en la tierra que el Señor, tu Dios, te da. ¡Wow! Vaya si debemos estar seguros. Vaya si debemos serle fieles al Señor. Para poder obedecer la palabra, ¿qué necesito? En primer lugar, dejar de justificarme. Dejar de justificar lo injustificable. Yo sé lo que está bien y yo sé lo que está mal. Y usted también lo sabe. Cada uno de nosotros somos responsables de nosotros mismos y debemos asumir nuestra responsabilidad y el costo que pagamos justamente por hacer lo que nosotros creemos que debemos hacer. ¿Cuántos dicen amén a eso? Tenemos sabiduría de lo alto. Concluyo. Mis amados, comencemos en este nuevo año a poner en práctica su palabra. Que nuestra vida sea bendecida y prosperada, pero no a mi manera, sino a la manera de Dios. Sino a la manera del Señor. Y le puedo asegurar que seremos hombres y mujeres felices, porque vamos a disfrutar de la bendición de Dios que enriquece y que no añade tristeza con ella. Y como siempre, la gloria será para nuestro Dios, pero su bendición será nuestra y de nuestras familias para la gloria del nombre de nuestro gran Rey. Aleluya. Dele el mejor aplauso al Señor en esta mañana. Aleluya. Es bueno. Es bueno que lo retengamos. Aleluya. Dale más fuerte tu aplauso al Señor. Él es bueno. Gracias, Jesús.
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Quiero que abra su Biblia, por favor, en Romanos capítulo 1, versículo 14 al 16. Una deuda impagable. ¿Sabe qué es interesante? Porque en el mes 12 es cuando se cierran directamente todos los balances. La mayoría de los negocios, las empresas y aún nosotros vamos haciendo cuenta, los que somos ordenados y que por ahí tenemos, bueno, es como que vamos tendiendo por allí y vamos mirando lo que nos espera en el futuro. Muchos han guardado su economía, han guardado economía para las vacaciones y están programando sus vacaciones. Algunos ya han comprado tal vez sus pasajes, han comprado un montón de cosas y tiene que ver con cuánto tengo y cuánto debo o cuánto me voy a endeudar. Y es interesante porque hablando de el haber y justamente de la deuda, cuánto tengo y cuánto es lo que tengo por delante y cuánto es lo que debo, debemos hacer también en la palabra de Dios de que el Señor también nos llama a tener cuidado, no con las deudas, sino con las deudas con Dios. ¿Cuánto le debemos a la gente? Hablando de las emociones, hablando de los sentimientos, hablando de la obediencia, hablando de las relaciones humanas y de las relaciones con Dios. Y es muy, pero muy interesante, porque la Biblia habla mucho de esto y habla de entender el beneficio que tenemos y que a alguien le debemos algo. Muchas veces miramos a papá y a mamá y simplemente porque no tener la noción correcta o tal vez los valores bien incorporados, desvalorizamos a nuestros propios padres que han sido los que nos han provisto de economía, nos han dado, bueno, valores, nos han dado también, bueno, la comida, todo lo que tiene que ver con lo diario y que por ahí no lo valoramos. Y es como si fuera un deber. Sí, en parte lo es, pero también en parte es darnos cuenta que tenemos una deuda con ellos. ¿Cuántos dicen amén? No lo escuché bien. ¿Cuántos dicen amén? Claro que sí, debemos honrar a nuestros padres, pero también tenemos una deuda con Dios que no podemos cancelar y que no podemos pagar porque no teníamos la capacidad, la tuvo que pagar Él mismo. Su propia deuda Él la tuvo, la deuda que nosotros provocamos, lo que nosotros tuvimos y lo que nosotros hoy tenemos.

Señor, hemos abierto tu palabra y te rogamos, Señor, que tú nos hables por medio de ella, que tú obres a nuestro favor. Señor, que en esta mañana la revelación de tu palabra traiga no solamente, Señor, decisiones que sean buenas, sino, Dios mío, la responsabilidad de entender que soy deudor en el nombre de Jesús. Señor, el desafío que tenemos por delante, Señor de la vida, te lo debemos a ti y a ti te debemos todo. Señor, y te ruego que en esta mañana tú nos hables. Señor, habla nuestro corazón. Tenemos oídos receptivos, un corazón abierto, un alma sedienta. Señor, listos y preparados para recibir la instrucción que nos ayudará a ser mejores personas, mejores hijos tuyos, responsables de lo que ocurre en el mundo. En el maravilloso nombre de Cristo y para gloria tuya te damos gracias, porque creemos, Señor, que tú honras nuestra fe y bendices nuestra vida, y que de este lugar saldremos, Dios mío, empoderados, y aquel que ha venido buscando tal vez un milagro lo recibirá conforme a la palabra y a la fe. En el nombre de Cristo te damos gracias, mi Señor. Amén, amén y amén. Y a su nombre, gloria a Dios. Muy bien, ¿qué significa ser un deudor? Los deudores, por lo menos lo que yo entiendo, es que alguien tiene una deuda y no la puede cancelar, tiene un problema. Y tiene un problema serio, porque la mayoría de las personas que tienen una deuda ya no pasan por el mismo lugar. ¿Por qué? Porque debo, no sé, en un negocio, o debo a un amigo, y trato de evitar la relación porque no puedo cancelarlo. Tal vez no tengo el dinero, tal vez no me he comprometido bien, o directamente no la quiero pagar. Pero tal vez, hablando de esta deuda, es una deuda que no puedo pagar, que no tengo la capacidad para hacerlo. Y es interesante porque el significado de un deudor es, un deudor es la persona física o jurídica que debe una cosa o una cantidad de dinero a otra persona que es su acreedor. Es decir, tiene una deuda contraída con esa persona. Creo que el apóstol Pablo se dio cuenta en su vida, mire que él era un hombre que amaba a Dios. Llamaba a Dios y estaba haciendo una tarea que él creía que estaba correcto. ¿Por qué? Porque no entendía los tiempos, y aunque era un hombre preparado, súper preparado, no entendía la revelación de que el Mesías había llegado. Por lo tanto, estaba persiguiendo a Jesús y a todos aquellos que procuraban estar o que eran discípulos del maestro de ese tiempo. El tema es que creo que él se dio cuenta justamente que tenía una deuda que solamente Dios mismo podía pagarle. ¿Por qué? Porque la revelación no estaba dentro del corazón de la gente. Simplemente había una palabra que era el Antiguo Testamento y que la presencia del Espíritu Santo venía sobre ellos. Y ellos conocían todo lo que era el Antiguo Testamento, lo sabían de memoria. El gran problema era que no entendían que esa palabra era la que realmente podía traer la revelación de que el Mesías había llegado. Y cuando llegó el Mesías no lo entendieron. Por eso él actuaba de esta manera. Y por eso mismo yo entiendo que de alguna manera él estaba diciendo, yo no puedo cancelar esta deuda, la canceló él por mí. Por eso está diciendo, me siento en deuda con todos, sean cultos o incultos, sabios o ignorantes, porque este es el tiempo de Cristo, es el tiempo de Jesús, es el tiempo de la predicación de la palabra, es el tiempo de la gracia, donde recibimos de gracia. Porque no lo merecíamos, es un regalo, es como darle el regalo a un enemigo. Y alguno dirá, pero yo soy tu enemigo, yo no te amo, y tú me traes un regalo. Y cuando lo recibe y lo recibimos en nuestro corazón, necesitamos estar agradecidos, porque es el favor de Dios para nuestra vida, o el favor de alguien que nos provee, siendo nosotros totalmente enemigos tal vez de la persona, o tal vez personas simplemente que no la tomamos en cuenta. ¿Cómo se siente uno si recibe un regalo de alguien que uno cree que es su propio enemigo, que se ha convertido en su enemigo para su corazón, y de pronto te trae un regalo inmenso como es la salvación del alma? ¿Cómo te sientes? Y creo que este era un dilema para el apóstol Pablo. Él estaba expresando aquí con tanto énfasis que él se sentía deudor a la causa del Señor, de lo que el Señor había provocado en su vida, y me siento deudor. ¿Por qué? Porque ahora yo soy feliz, ahora entiendo lo que me ha ocurrido, estoy salvado, he sido salvado por Cristo que murió en la cruz del Calvario por mí, y ahora tengo una tarea para realizar. Por lo tanto, me siento deudor a la gente y quiero predicarle a la gente lo que va a ocurrir el 14 aquí en la plaza. Tiene que ver con eso, no tiene que ver con religión, no tiene que ver con la imposición. Si usted no lo siente, mi querido hermano, no lo haga, porque no sirve. Quiere decir que no está entendiendo el regalo que Dios ha provocado.

guardado en su propio corazón. Todos deberíamos estar, a ver, ¿cómo llamarlo? Entusiasmados, apasionados, listos y preparados para tener la palabra que ha inundado mi corazón, que me ha traído la revelación a mi alma, y que hoy me siento de otra manera provocar justamente eso, esa reacción de agradecimiento, decirle a otro: vos sabés que vos podés ser igual que yo o mejor que yo. ¿Por qué? Porque Cristo ha inundado mi corazón. No tiene que ver con canto, no tiene que ver con una, no tiene que ver con algún servicio, tiene que ver con una relación, tiene que ver con una revelación, y esa relación se produce entre nosotros. Ahora, ¿deudor de qué soy? El apóstol Pablo nos está enseñando por qué hablaba de tanto, con tanto énfasis de la deuda y hablar de ser un deudor. La pregunta es: ¿deudor de qué? De la misma manera, nosotros también tenemos una deuda con Dios, la cual no pudimos cancelar, pues Él nos compró con su propia sangre. El precio exigido era la sangre de un justo.

Sí, Él murió a causa de nosotros. Nosotros por ahí nos colocamos tristes o algo por el estilo. Deberíamos colocarnos realmente en la posición correcta, alegres de que el Señor, solamente por amor, murió en la cruz y pagó de una manera absurda, diría, cruel, horrible, pagó por nuestros pecados, por nosotros. Entonces nos creó una deuda. Tengo una deuda, Él me favoreció. ¿Cómo lo voy a pagar? No puedo pagarlo. No hay forma de pagarlo, Él ya lo pagó. Yo no puedo hacer un sacrificio por Él y decir, me voy a crucificar yo ahora por Cristo. No necesito hacerlo, ya soy salvo. Soy salvado, su gracia me ha tocado. Por lo tanto, estoy en deuda con mi Señor. Y mi deuda es simplemente decir, Señor, quiero que otros te conozcan. Quiero que otros te conozcan a ti y conozcan la verdad. Ahora, ¿pero a qué soy deudor? A la gente. Y tengo aquí solamente dos puntos que pueden ayudarnos. El primero de ellos, somos deudores al amor de Cristo. No sabíamos amar. El verdadero amor no tiene que ver con sentimiento. El verdadero amor tiene que ver con ese amor ágape, que es extremo, que Él tiene para con nosotros. ¿Vio cuando de pronto uno tiene un hijo o tiene dos hijos, tres? Sus hijos pueden ser totalmente diferentes. Alguno puede parecer totalmente contrario a su propio carácter. Y uno dice, ¿de dónde salió este pibe? ¿O de dónde salió esta nena? Es totalmente distinta a nosotros. ¿Qué le pasa? Ella no deja de ser, o él no deja de ser su hijo. Y aunque se cambiara el nombre y se cambiara el apellido, usted sabe que lo tuvo en su pancita, que lo tuvo durante 9 meses. Es su hijo, es su hija. De la misma manera, cuando Cristo ha llegado a nuestro corazón y hemos recibido la salvación del alma no se aborta. Por lo tanto, necesitamos entender que la gracia es tan grande de nuestro Dios. No tiene que ver con que me porte bien, tiene que ver con entender de que portarme bien es simplemente algo normal que debería hacer, porque lo que no hago bien me hace daño, me lastima. Si usted ve a un hijo que de pronto va a estirar, mire, recién alguien me contaba hace un ratito que una de sus sobrinas de pronto venía bajando la escalera y se cayó y se pegó un golpe tan fuerte que se abrió la parte de aquí de la ceja. Tuvieron que ponerle algunos puntos y estaban los padres enormemente preocupados. ¿Por qué? Porque la tuvieron que dejar internada para ver si perdía el conocimiento o algo por el estilo. Bueno, la están cuidando. ¿Quién puede decir que esa nena el día de mañana se porte mal? Totalmente contrario. Yo me gustaría que estudiaras esto. No, yo quiero estudiar lo otro. Me gustaría que hicieras esto. No, yo quiero ser aquello. Y de pronto te sale al revés. No deja de ser tu hijo. Nosotros no dejamos de ser sus hijos, porque Él nos ama de una manera extrema. El amor de Dios es extremo. Y de ese amor debemos hablar. De ese amor tan grande que es el amor ágape, que nada pide, solamente da. Hola. Porque Dios dice, tú me amas menos, yo te amo más. Estamos en una puja. ¿Por qué? Porque hago cosas más a favor de ella, o ella hace más cosas a favor mío. Por lo tanto, dice, vos me debes algo. Yo soy mejor que tú, yo te amo más. Dios no hace eso. Dios te ama y te ama y te ama y nunca dejará de amarte de la misma manera como lo ha hecho siempre. ¿Cuántos dicen amén? Y eso se llama gracia. Estoy tan endeudado con el Señor y Él pagó por mí que estoy tan agradecido. ¿Por qué? Porque todo lo que haga y lo que haga bien será de bienestar para mí, pero será agradable para Él. Eso es la gracia. Eso es la gracia. No estudia un hijo y de pronto te trae un 10 o algo por el estilo. Está estudiando para él. Está estudiando para él, pero de pronto siente el favor de papá que lo colocó en la escuela, lo colocó en la universidad y está teniendo éxito. Y el éxito es personal, pero es agradable al padre, es agradable a la madre, es agradable a aquellos que lo han provisto. Dios ha hecho lo mismo por nosotros. Agradecido deberíamos estar. Muchas veces nosotros desde un lugar como este, un púlpito, animamos, estudie, ore, no sé, lea la palabra, venga o algo por el estilo, lo animamos, lo vamos empujando, cuando deberíamos estar tan agradecidos si entendiéramos lo que Él ha hecho en la cruz del Calvario. Somos deudores al amor de Cristo. ¿Por qué? Porque Él nos ha salvado. Dice la Biblia en Hechos capítulo 4 versículo 12, solo en Jesús hay salvación, no hay otro nombre en este mundo.

0: mundo por el cual los seres humanos podamos ser salvos. No hay otra forma de hacerlo. Muchas veces nosotros dice, pero yo me porto mejor que vos y parece que yo fuera más favorecido de Dios. Dios nos ama todo igual, de la misma manera. Simplemente el favor de Dios está sobre todos nosotros y lo que hagamos debe ser la respuesta, la relación, la respuesta, la relación. Vio cuando de pronto dice, bueno, y es un problema cuando tenemos hijos y de pronto favorecemos tal vez al que mejor se porta. Tu hermano merece doble premio porque se portó mejor. Y el otro dice, me están desvalorizando. Yo soy diferente. Somos distintos. En el reino de Dios no ocurre lo mismo. En el reino de Dios, Dios nos ama igual a todos, por igual. Simplemente que lo que no haces bien, lo que no hacemos bien, nos lastima a nosotros y lastima el corazón de Dios. Él no pide nada. Y debemos entenderlo, que si Él nos ha salvado, escuche esto, el hecho de ser salvado produjo en nosotros resultados increíbles. Piense, ¿quién era usted y quién es hoy usted? ¿Quién era usted antes? Yo siempre pienso en mí, pero no lo voy a decir. Lo he dicho muchas veces. Primero, nos ha salvado del poder del pecado. ¿Cuántas cosas hicimos mal? Yo recuerdo haber tenido 28 años y realmente nacer en un hogar cristiano donde debía tener un montón de cosas. Aprendí valores porque me los enseñaron mis padres, los tenía incluidos en mi corazón, los tenía incluidos en mi vida, pero no era salvo ni nada por el estilo. Nunca fui cristiano y me daba vergüenza cuando me conocí a Jesús, porque no sabía la diferencia entre Jesús y el Espíritu Santo. No me hable de eso. ¿Quién es Dios? ¿Quién es el Padre? ¿Quién es el Hijo? ¿Quién es el Espíritu Santo? No entendía nada y me daba vergüenza. Lo que me acordaba eran de los coritos de algún himno que cantábamos por allí cuando éramos pequeños, porque nací en un hogar cristiano. Mis padres terminaron siendo pastores. Y qué increíble, porque hice cosas que realmente no me ayudaron y tengo huellas, tengo cicatrices de eso en mi corazón, en mi vida. Y qué bueno es entenderlo y entenderlo ahora. Y me recuerdo cuando me convertí a Cristo, mis padres oraban por mí. Y me acuerdo que mi mamá, incluso hice hasta algunas canciones, cantaba algunos coritos y todo lo demás. Me hice algunas canciones y fui a cantarle a mamá y a papá. Mamá me dijo, ¿pero te convertiste en serio, de verdad? Oraste durante toda tu vida, mamá, para que me convirtiera y ahora no crees que me he convertido. Ella quería verlo en la actitud de siempre, en las cosas de siempre. Nos ha salvado del poder del pecado. Nos ha dado gozo y paz. La gente por ahí dice, pero este tiempo es para andar engruñado, para tener, no sé, mal carácter y todo lo demás, porque todo va mal. Y resumimos nuestra actitud de cómo desarrollarnos en la vida de acuerdo a lo que nos sucede y no de aquello que nos ha sucedido, que tenemos a Cristo en nuestro corazón y tenemos paz y tenemos gozo. Él lo ha hecho. Por lo tanto, no te enojes cuando la vida no responda a los tus propios requerimientos. Tal vez hay una enseñanza allí, tal vez hay algo que Dios quiere enseñarte, algo que Dios quiere mostrarte. Tal vez en este mismo tiempo y a través de esta misma palabra, ¿cuántos están enojados con sus propios hijos? Y sus hijos están ajenos, viviendo una vida tal vez que no te gusta, pero siguen siendo tus hijos. ¿Por qué no llamarles? Es su padre, es su madre, son sus amigos, son sus padres. Tal vez eres un hijo que está enojado con tus padres. ¿Por qué no llamarlos? Decirles, los amo y los amo de verdad porque tengo el amor de Dios y les quiero presentar este amor de Dios que no me exige nada, que me lo ha dado todo, pero que está en mi corazón el agradecimiento de decirle, Señor, te amo tanto porque todo te lo debo a ti. Y podemos tener familias preciosas, tal vez una economía bien, bien buena, y que por ahí, bueno, todo el mundo tiene problemas, yo no lo tengo. ¿A quién se lo debo? Pastor, pero trabajo mucho. Guarda con eso. Eso es lo mismo que le estaba diciendo el Señor en el capítulo 8 de Deuteronomio cuando entraba a la tierra prometida. No vaya a ser que te vuelvas orgulloso y te vuelvas orgulloso y comiences a volver para atrás. Y cuando te vuelvas orgulloso y creas que todo lo que tienes simplemente es fruto de tu esfuerzo humano, no es fruto de la gracia, es fruto del favor de Dios, y un día tengas que perderlo. Nos ha dado paz y gozo, nos ha dado la vida eterna. Por lo tanto, ¿cómo no vamos a estar agradecidos? Nos ha libertado. La Biblia dice en Colosenses 1:13, Él nos arrancó del poder de las tinieblas y nos ha trasladado al reino de su Hijo amado. Una vez más, Él nos arrancó del poder de las tinieblas y nos ha trasladado al reino de su Hijo amado. ¿Cómo no estar deseoso de servirle? No tenemos por qué, no sé, presionar a alguien para que sirva. El anhelo del corazón. Recuerdo cuando me convertí, yo decía, ¿cuándo me va a tocar a mí? Yo quiero servir, pero todavía no te has bautizado. Y me quería bautizar. Y me acuerdo que cuando me bauticé, temblando estaba porque decía, Señor, me puedo bautizar y puedo participar de la cena del Señor y puedo participar de las cosas que hago. Y me fui arriba y encontré en el templo, no sé, encontré sillas rotas y todo lo demás. Yo tenía un negocio y digo, ¿por qué no lo hago? Sole me dice un día, te falta solamente el colchón para llevarlo adentro. ¿Por qué? Porque quería vivir ahí adentro, quería ayudar, quería estar. Y queríamos hacer las cosas que debíamos hacer. ¿Por qué? Porque era lo que estaba en el corazón. Hace poquitos días fui a Catedral de la Fe y me di cuenta de lo que había crecido el enorme templo. Pero pude ver las bases que yo mismo las coloqué. Y coloqué allí cosas que estaban, porque soldamos toda la parte de arriba y soldamos todo antes que llenaran el lugar. Y digo, Señor, qué bueno es servirte. Qué bueno es servirte. Y qué bueno es tener el deseo de poder servir, porque lo hice en el mundo. Y lo hice en el mundo de una manera totalmente como lo había hecho el apóstol Pablo. Había hecho montones de cosas y creía que le estaba haciendo un favor a la gente. Estaba luchando en contra del Señor. Él nos ha libertado de tantos vicios. Nos ha libertado de enfermedades, situaciones que son dolorosas. Y debemos estar agradecidos. Nos ha libertado de cadenas espirituales, situaciones que realmente son extremas para la vida de muchos. Por eso, en segundo lugar, somos deudores a la gente sin Cristo. No es una posición. Nosotros no tomamos una posición. Bueno, pero yo soy el pastor, yo soy exactamente igual que ustedes. Simplemente tengo otra función, nada más. Y la función la tengo que cumplir bien. Y tengo que hacer la tarea como la asignación que el Señor me ha dado. ¿Cuántos podrían llegar y uno podría decir, ah, pero me gustaría ser como el pastor, me gustaría ser como los pastores, como el líder, como esto, como lo otro, como el cantante aquel? Bueno, ponte a trabajar, ponte a servir, colócate y vas a ver y te vas a dar cuenta que Dios te va a usar de la misma manera. Somos deudores a la gente sin Cristo. Somos responsables del destino de muchos. ¿A cuántos les hemos hablado en este año de la salvación eterna? ¿A cuánto hemos tocado a través de nuestras actitudes? Nuestra boca tal vez se ha inflamado y hemos tenido miles o cientos de palabras para hablar de aquello que nos gusta, el fútbol. No sé, deporte, cualquier tipo de deporte, algo que nos gusta nada más. Y hablamos, y hablamos, y hablamos. Miren lo que dice la Biblia, 1 Corintios 9:16. Para mí no es motivo de orgullo anunciar el Evangelio, porque lo considero una obligación ineludible. Y ay de mí si no lo anuncio. ¿Cuánta gente hemos ganado para Cristo? ¿A cuánto le hemos predicado la palabra? ¿Cuántas personas han sido tocados por el Espíritu Santo a través de lo que hacemos, nuestras relaciones? Muchas veces estamos enfrascados y simplemente estamos enfocados en lo perecedero. Nuestra casa está bien, nuestro auto está bien, nuestra familia está bien, todo está bien. Pero si el foco está ahí y no está en Dios, que Él nos ha provisto nuestra familia, que nos ha dado las capacidades para generar recursos, tenemos un problema, y tenemos un problema serio. El apóstol Pablo dice, ¿de qué me sirve? ¿De qué me sirve si no hablo del Señor? La gente está allí y no es motivo de orgullo para mí predicar el Evangelio. Y hablar de Cristo no tiene nada que ver. No hay nada de orgullo, porque es una tarea que debo hacer. Y la tarea que debo hacer es como el padre que lleva el pan y el sustento a su casa. Nadie se enorgullece y dice, bueno, pero yo te di comer todo el año. ¿Eres mi papá? Mirá que te cociné durante todo un año. ¿Eres mi mamá? Somos los padres, por lo tanto tenemos una obligación moral. Los trajimos al mundo, pues debemos proveerle asistencia. Por lo tanto, no es una cuestión de orgullo el que de pronto Dios te toque y comiences a anunciar de que Él es el Rey. Y la posición que ocupes debe ser simplemente algo que entiendes, que no es una obligación, sino es más que eso, es un deber, es un deber. Y cuando el deber está incorporado en la vida de las personas, la vida se vuelve totalmente distinta. El Señor nos salvó para mostrar el camino de salvación a otros. Es lo que hizo Jesús cuando vino aquí a la tierra. Cuando Jesús vino, mire lo que ocurrió cuando Él predicaba la palabra. Escuche esto. Cuatro ejemplos tengo aquí. El primero, Andrés fue deudor a Pedro. Su familia era su hermano. Y cuando conoció a Cristo, lo primero que hizo fue corriendo. Hay varias traducciones y hay varias interpretaciones de esto, enfocado de otra manera, lógicamente. Y escuche esto. Andrés, hermano de Simón Pedro, era uno de estos hombres que al oír lo que Juan dijo, siguieron a Jesús. Andrés fue a buscar a su hermano Simón y le dijo, hemos encontrado al Mesías, que significa Cristo. Luego Andrés llevó a Simón para que conociera a Jesús. Interesante. Su familia, los primeros que deben conocer a Cristo. Yo recuerdo tener un hermano, ya partió, ya no está más. Pero haberle predicado la palabra, y un día me dijo, porque siempre nos reuníamos por a fin de año, me dijo, no me hables más de Jesús, no me hables más del Señor, no me hables más del Señor, no quiero escucharlo más. No importa, hermanito, listo, no hay problema, no tengo problema, no tengo problema. Y triste porque partió aparentemente sin Cristo. Ojalá en el último momento de su vida y su propia historia haya recibido a Jesús en su corazón, no lo sé. En segundo lugar, Felipe fue deudor a Natanael, que era su amigo. Eran sus amigos. Y él tenía una buena noticia. ¿Quién oculta una buena noticia? Todo lo contrario. Por ahí compramos, no sé, algún artefacto nuevo, compramos un automóvil y lo primero que hacemos por ahí es visitar a nuestros padres. ¡Ay, qué lindo auto que te compraste! Dijo, sí, ma, pude comprarme este autito. Mira qué lindo. ¡Ay, pero qué lindo! ¿Y cuándo me vas a llevar a pasear? Lo primero que dicen los padres. ¡Claro que sí! ¿Quién oculta una buena noticia? Nadie la oculta. Todos debemos darla a conocer. Felipe fue deudor a Natanael, que era uno de sus amigos. En Juan capítulo 1, versículo 43, en adelante dice, el siguiente día quiso Jesús ir a Galilea y halló a Felipe y le dijo, sígueme. Y Felipe era de Bethsaida, la ciudad de Andrés y de Pedro. Felipe halló a Natanael y le dijo, hemos hallado a aquel de quien escribió Moisés en la ley, así como los profetas, a Jesús, el hijo de José de Nazaret. Le presentó al Señor, hemos conocido al Mesías, hemos conocido la revelación, tengo una nueva vida, todo ha sido cambiado. Y le dice la palabra, y se fue y comenzó, perdón, a Jesús, el hijo de José de Nazaret, y le dijo de dónde era y lo que podía hacer. Es interesante cómo las personas que conocen a Jesús son transformados, son cambiados por el poder de Dios. No puedes cerrar tu boca. Le conté una vez que tenía un hombre, en un hermano de la iglesia. Hacía mucho que se congregaba, había sido pastor. Y un día estaba saludando, justo entré por la puerta grande, ¿no? Teníamos la entrada por allí en Arrufo, la otra puerta que tenemos para entrar el automóvil. Y entré y saludé a todo el mundo y me quedé hablando, y justamente me quedé hablando con él. Y de pronto aparece una persona, y aparece un varón. Y de pronto lo saluda y le dice, ¡hola! ¿Cómo te va? ¡Qué lindo verlo! Hacía una semana que había comenzado a asistir a la iglesia y se había convertido a Cristo. Entonces le dice, no me diga que vos también estás acá. Y le dice al hermano de la iglesia, dice, sí, hace un montón de años que conozco a Cristo y bueno, me congrego en este lugar. ¿Y por qué no me hablaste de Jesús? Yo desaparecí rápidamente. Trabajaba con él durante 17 años, era su compañero de trabajo. Nunca le habló de Jesús, nunca le habló de Cristo. Y alguno dirá, pero pastor, lo que pasa es que se convierten en unos pesados, ¿sabe qué? Ya estoy harto de las cargadas y todo. ¿Cuál es el precio que vas a pagar por dar a conocer a Jesús? ¿Sabes cómo comienza? Si le hablas a todo el mundo de que eres cristiano, lo primero que van a decir, ¡eh, ahí está el pastor! ¡Eh, vos que sos un tonto! ¿Cuántos días más? Se llevan tu plata. Te van a cargar un montón de veces. Luego comienza un momento de mirarte de otra manera. Y comienzan a mirarte a los pocos meses de que eres distinto, de que eres una persona totalmente diferente. Y que de pronto no dices malas palabras, actúas de otra manera, eres solidario, estás siempre al alcance de todos y siempre sos diferente. Y comienzan a entender que eres una persona nueva. Y de pronto tienen un problema y te han escuchado hablar. Y te han escuchado hablar de los milagros de Jesús. Y de pronto alguien tiene por ahí a su mamá enferma, un hijo enfermo, una situación complicada, y de pronto dicen, che, vos que vas ahí. ¿Por qué no le pedí a Dios que a Dios te escucha a vos? ¿Por qué no le pides a Dios que ocurra un milagro? Llegó tu momento. Siembra la palabra. Habla de Cristo. Primero te van a cuestionar. Segundo lugar, te van a gastar. Pero en tercer lugar, te van a comenzar a entender de que eres distinto. Y en cuarto lugar, la necesidad creará una oportunidad para ti. Y la oportunidad llegó. Y de pronto lo puedes traer a la casa del Señor. Y podrán ellos ver milagros, señales, prodigios y maravillas. Y eso es lo que Dios procura hacer con nosotros. Escucha esto. En tercer lugar, el gadareno fue deudor a su familia y a su nación. Agradecido estaba, porque vivimos nosotros también en nuestro país. No hable mal de Argentina, por favor. No hable mal de esta tierra. Puede hablar tal vez de lo que es real, porque nadie va a ocultar lo que es real. Esta tierra es una tierra maravillosa, que si realmente la Argentina despierta, y hablando de los recursos económicos de Argentina, les puedo asegurar que en una década estamos en uno de los primeros lugares del planeta. Se lo puedo asegurar. Si no hay más corrupción, hay oro, hay qué sé yo, hay montones de cosas, hay grandes cosas aquí en la Argentina. Y miren lo que hace este hombre. Este era un hombre que estaba encadenado, el endemoniado gadareno. Fue a la tierra de Gadara, que no era su tierra, y el Señor tuvo contacto con él y lo libertó, y se rompieron las cadenas, se rompieron las ataduras espirituales que él tenía. Y lo primero que él hace al recobrar la lucidez, lo primero que dice es: Señor, estoy tan agradecido, permíteme, Señor, estar contigo, permíteme ir contigo. Y mire lo que hace Jesús. Mas Jesús no se lo permitió, sino que le dijo: vete a tu casa, a los tuyos, y cuéntale cuán grandes cosas el Señor ha hecho contigo y cómo ha tenido misericordia de ti. Y se fue y comenzó a publicar en Decápolis cuán grandes cosas había hecho Jesús con él, y todos se maravillaban. ¡Wow! Qué lindo es cuando alguien de pronto tiene una mirada de la ciudadanía, de su vecino. Este es un tipo pesado, este es bravo. Ni lo mire, porque a ver si te dice algo. Y de pronto se convierte en otro ciudadano y la gente comienza a admirarlo y dice: ¿qué le pasó a este? ¿Alguien le lavó la cabeza? ¿Algo sucedió? ¿Algo pasó? Ya no es la misma persona. Mirá qué solidario que es, mirá qué buen vecino que es, está listo para ayudarte. ¿Qué pasó? Y puedes contarle lo que Cristo ha hecho en tu vida. Me ha cambiado, me ha transformado. Soy un nuevo hombre, soy una nueva mujer, soy una nueva persona. Por eso muchas veces, escondidos en nuestras casas, escondidos dentro de un templo, nadie descubre. Somos los agentes secretos del Evangelio. Nadie nos descubre. Habla de Cristo. Cuéntale cuán grandes cosas el Señor ha hecho contigo. En cuarto lugar, cuarto ejemplo, la mujer samaritana fue deudora a los samaritanos, su propia ciudad. Ella estaba maravillada cuando escuchó a Jesús lo que hablaba de ella. Dice: y muchos de los samaritanos de aquella ciudad creyeron en él por la palabra de la mujer, que daba testimonio diciendo: me dijo todo lo que he hecho. Entonces vinieron los samaritanos a él y le rogaron que se quedase con ellos, y se quedó allí 2 días. Ya, y creyeron mucho más por la palabra de él y decían a la mujer: ya no creemos solamente por tu dicho, porque nosotros mismos hemos oído y sabemos que verdaderamente este es el Salvador del mundo, el Cristo. ¡Wow! Piense en la idea, piense en lo que ocurría allí. Si usted lee el Juan capítulo 4, va a entender. Dice Jesús: me es necesario pasar por Samaria. Pasar por Samaria era una ciudad completa que había quedado del tiempo cuando ellos volvieron de Babilonia. Y se habían unido con la gente que había quedado. Quedaron soldados, quedaron gente de todo tipo, más los ciudadanos pobres también, que no fueron llevados cautivos. Y luego se mezclaron. Y se mezclaron. Y uno se casó con uno, y se casó con otro, y todo lo demás. Los judíos, cuando volvieron, los encontraban a ellos traidores. ¿Y sabe lo que hacían? Daban vuelta para no entrar en la ciudad 50 kilómetros para poder ir a la otra ciudad siguiente. Y Jesús dice: me es necesario pasar por Samaria. ¿Cuántos de nosotros evitamos justamente ir a los lugares donde tal vez una vez fuimos o donde estuvimos? Y tal vez dice: bueno, yo voy a evitar pasar por Samaria. Si vas a ir allí y vas a ir a ese lugar y vas a ir a encontrarte con tus viejos amigos, es para que ellos te escuchen a ti, no para volverlos a escuchar a ellos. Hola. La mayoría de la religión dice: evítalos, sácalos de tu contexto. No son tus amigos. Son tus amigos. Fueron los que te acompañaron. Es lindo escuchar muchas veces a hermanos cristianos que de pronto dicen: este fue el que me inició. Y me inició en la droga. Pero él me predicó el evangelio después. Y yo me convertí a Cristo. Hay montones de ejemplos. El ejemplo que el Señor da aquí es que no debes retirarte de allí, sino solamente entrar una vez más en el mismo mundo donde tú estabas. Esta mujer, exactamente lo mismo, está dando a conocer a sus propios ciudadanos: me ha ocurrido un milagro increíble. Fui a tomar agua, fui a sacar agua del pozo y había un hombre con sed. Y él me dijo: ¿por qué no me das? ¿Por qué no tomas de esta agua? Si tomas de esta agua es simplemente agua que va a calmar tu sed. Pero yo tengo un agua mejor, un agua que produce vida eterna. Y si la quieres, nunca más tendrás sed, tu sed interior. Y qué increíble, porque un milagro ocurrió allí. Y la mujer dice: y muchos de los samaritanos de aquella ciudad creyeron en él por la palabra de la mujer que daba testimonio, diciendo: me dijo todo lo que he hecho. Vienes aquí porque no tienes marido, y el que tienes no es tu marido. Y qué increíble cómo Dios le sacó, perdóneme la expresión, la ficha, y sacó lo del pasado. Y el Señor dijo: no es que no eres, no mereces vida eterna, no mereces el agua de vida, todo lo contrario, tú eres quien más la mereces. Ella predicó y la gente volvió justamente, y creyeron mucho más la palabra de él, y decían a la mujer: ya no creemos solamente por tu dicho, porque nosotros mismos hemos oído y sabemos que verdaderamente este es el Salvador del mundo, el Cristo. En tercer y último lugar, somos deudores a los necesitados. ¿Cuándo fue la última vez que ayudamos a alguien necesitado? ¿Cuándo fue la última vez que metimos la mano al bolsillo para ayudar a alguien que necesitaba algo? No lo sé. La necesidad, en primer lugar, mueve la mano de Dios a través de su pueblo. El Señor provoca milagros enormes. Los enfermos, Pedro y Juan sanando a un cojo en la puerta del templo. Mírenlo a Oscar Benítez. Venir aquí, provocar tantos milagros, agradecidos al Señor. Agradecido, gracias, pastor, por todo lo que hemos recibido. Lo que hacen nuestros misioneros en el mundo, lo que hacen nuestras iglesias en cada lugar donde están establecidas. Hace poquito uno de los chicos, el pastor Claudio, en Ezeiza bautizaba 25 personas. El pastor Emiliano bautizaba 20 y pico de personas hace un par de semanas atrás. Todos predicando la palabra del Señor. ¿Por qué? Porque estamos dispuestos a entregar lo mejor que tenemos, porque realmente están listos y preparados para servir al Señor. Los enfermos, las cárceles literales, las espirituales, los cautivos por poderes espirituales, por vicios, adicciones de todo tipo, movámonos. Los enfermos del alma, la depresión, la tristeza, los deseos de morir, son lo normal escucharlo en el día de hoy. La gente necesita a Jesús. La pobreza que produce miseria, agobio, amargura. En el mes de enero, si Dios quiere, nos vamos a ir ahí a Capioví. Voy a ir con un equipo, estoy armando un equipo para ir a Capioví y ver la necesidad. A ver si podemos, no sé, sacar un pozo, hacer un pozo de agua o algo por el estilo, pero algo vamos a hacer. Estamos juntando recursos para poder tener la capacidad para poder llevarles comida. La comida dura 2 días, 3 días, 5 días, 1 semana, y se termina. Un pozo de agua tal vez les dure para siempre si no toman agua del río contaminada. Dice que los niños, el 70% de los niños de ese lugar se mueren antes del año de vida. Antes del año de vida, el 70% de esos niños no tienen dónde sentarse. Estamos hablando de Argentina. No tienen dónde sentarse, no hay nada, nada, nada de nada. No hay nada. Una escuela, no hay un lugar. Alguien dice que trajo y hizo como una pequeña, pequeño lugar en el aula. No tienen nada. Están sentados en el piso. No hay asientos, no hay nada. No hay una silla. No hay nada. La necesidad hace que la iglesia cumpla el mandato de Jesús de ir y predicar el Evangelio. ¿Cómo podríamos predicar el Evangelio a alguien que tiene su panza vacía, su estómago vacío, que no ha comido durante días? No podría hacerlo. De compartir las buenas noticias con los necesitados. Eso es lo que ocurrirá el 14. Aquellos que quieran escuchar, no la imposición, conocen a Jesús. Realmente, si lo necesitan, Él está listo y preparado para bendecir sus vidas. Enviar misioneros al mundo es una tarea hermosa. Y damos gracias al Señor. Ahora, dentro de un par de semanas, tenemos otro misionero que está en Bolivia, que estará también predicando en Arrufo y tal vez predique por aquí también. Así que prepárense. Y qué lindo es poder escucharlo y escuchar las cosas bonitas que Dios hace a través de ellos, cómo Dios los usa y extiende en el reino de Dios. Lo último, la necesidad es transformada, ¿sabe por qué? Por una visión de reino, que es una visión no egoísta. Muchas veces estamos mirándonos solamente nosotros, estamos mirando solamente el contexto mío. Está todo bien, está todo bárbaro, está todo bajo control, no me falta nada, está todo bien. Tengamos una visión un poco más alta. Miremos hacia otros. Miremos un poquito más lejos. Y vamos a ver la necesidad. Usted y yo somos fruto de una visión de reino. Por eso vinimos aquí. Me estaba acordando. La iglesia que levantamos en San Antonio de Areco es la segunda iglesia o la primera iglesia más grande de la ciudad. Durante 7 años viajé los días sábados. Y los días miércoles después para hacer un estudio. Estuve en la radio, estuve en todos lados para poder fundar una iglesia y poder levantar una iglesia. Y qué increíble, porque hoy es la iglesia más grande prácticamente de la ciudad. El pastor es el pastor, bueno, el que más tiene relación con la gente del estado. Todo el mundo lo conoce y es el presidente justamente de la pastoral de la ciudad. La necesidad hace que su iglesia cumpla el mandato de Jesús de enviar misioneros, de predicar la palabra. Usted y yo somos fruto de una visión de reino. Miles de personas en este lugar han sido bendecidos por esta visión. Hoy es el día para sentirnos deudores de la gente y salir a predicar las buenas noticias, que hay un Dios dispuesto a honrar la fe, otorgar la salvación y provocar un milagro en su vida. Concluyo. ¿Qué vamos a esperar para ponernos en movimiento? Hoy la unción del Espíritu Santo está aquí para unirnos, capacitarnos para ser portadores de milagros, y como siempre, la gloria será para nuestro Dios, pero su bendición será nuestra y de nuestras familias para la gloria del nombre de nuestro gran Rey. Aleluya. ¿Por qué no le das tu mejor aplauso al Señor? Dale tu mejor aplauso al Rey en esta mañana. Gracias, papá.
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Sabes, uno de los anhelos más grandes que tengo es que podamos regresar a lo básico en medio de tiempos tan turbulentos y con tantas ocupaciones, tanto ruido, tanto ir y venir. A veces nos sentimos que nos falta el reposo de la presencia de Dios en nuestras vidas y poder volver a escuchar su voz en la intimidad. Y yo quiero animarte que reconectes con ciertos protocolos bíblicos que son la base de este fluir precioso de intimidad con Dios. Y uno de estos protocolos está en el Salmo 100, en el verso 4, que dice: entra por sus puertas con acción de gracias y por sus atrios con alabanza. Y la acción de gracias es algo extraordinario, porque tiene un poder para librarnos del desánimo, para sanarnos de la amargura. Tiene un poder para regresarnos al enfoque correcto en nuestras vidas. Y es una llave realmente. Cuando dice entra por sus puertas con acción de gracias, el Señor te está dando la llave de acceso a su presencia. Y yo quiero recordarte cómo dice la palabra de Dios en el Salmo número 23, verso 4: aunque ande en valle de sombra de muerte, no temeré mal alguno, porque tú estarás conmigo. Y es precisamente la gratitud por las promesas de Dios y la presencia de Dios lo que nos invita a entrar en este lugar en donde podemos recordar sus beneficios. Y la gratitud en realidad es volver a recordar, no olvidar el bien que Dios te ha hecho. El Salmo 103 dice: bendice alma mía al Señor y bendiga todo mi ser su santo nombre. Bendice alma mía al Señor y no olvides ninguno de sus beneficios. Y los enlista y dice: Él es quien perdona todas tus iniquidades, el que sana todas tus dolencias, el que rescata del hoyo tu vida, el que te corona de favores y misericordias y el que sacia de bien tu boca. Y cuando empiezas a enlistar los beneficios que has recibido de Dios, yo te aseguro que se va a levantar en tu corazón un nuevo impulso de gratitud. Y como te dije, la gratitud te va a ayudar a sanar de el desaliento, de la amargura. La amargura es la consecuencia de sentirte defraudado, de que una persona te haya dejado, te haya herido, te haya defraudado. ¿Y por qué la gratitud es importante para sanar la amargura del corazón? Porque cuando nos acordamos de los beneficios que Él nos ha dado, cambia nuestro enfoque y ya no te preocupas en lo malo que hiciste, sino en lo bueno que Él ha hecho por ti y cómo Él te quiere llevar a un lugar en su presencia donde te abraza, te renueva y te restaura. Así es que te invito a que eches tus cargas a sus pies, que escuches su voz y que alinees tu alma con su presencia.

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2: El Salmo 45. Rebosa mi corazón, palabra buena. Dirijo al Rey mi canto. Mi lengua es pluma de escribiente muy ligero. Eres el más hermoso de los hijos de los hombres. La gracia se derramó en tus labios. Por tanto, Dios te ha bendecido para siempre. Denme un amén ahí.

0: aplauso para el señor.
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1: Filipenses capítulo 4, versículo 10 al 13. El secreto que sostiene el alma. Es interesante porque para mí me gusta y entiendo de que el Señor lo que hacía, por ejemplo, en su palabra, cuando Él vino a la tierra, era instruir al pueblo, instruir a los discípulos con las cosas cotidianas del día. Podemos hablar del cielo, que no está mal, pero podemos dejarlo también para instruirnos y capacitarnos personalmente con eso en las aulas que tenemos y en la capacitación ministerial que tenemos. Pero una palabra que pueda realmente hacernos entender lo que está sucediendo a nuestro alrededor. Diciembre para mí es un mes bastante, bastante complicado, porque la palabra del Señor lo dice, que los tiempos se van a ver afectados por las situaciones cotidianas, y saber tomar decisiones en los momentos neurálgicos de nuestra vida es lo mejor que nos puede ocurrir. Yo quiero saber lo que nos pasa ahora, qué es lo que puedo desarrollar en este tiempo. Y escuche esto, por favor. El apóstol Pablo, esta carta fue escrita por él en el año más o menos 61, después de la era cristiana, después de Cristo. Y justamente él estaba preso. Él estaba preso en una cárcel y realmente estaba sufriendo mucho, lo estaba pasando mal. Las cárceles no eran como ahora, que usted puede ver gente con televisiones, hasta le pagan un sueldo increíble. Estaba pasándola muy, pero muy mal. Y él tiene una relación muy linda con esta iglesia. Esta le llama la iglesia del amor, él mismo, porque es una iglesia que tiene mucha empatía con él. Ha tenido una muy buena comunicación. Él, en su segundo viaje misionero, levantó esta iglesia, la capacitó, la preparó, y ahora él está en la cárcel y de pronto la iglesia toma una decisión. Al saber que él está preso, necesita ayuda. Pero él reacciona de una manera impresionante, y lo que me golpea y golpea mi corazón es la actitud para entender la situación que él vive. ¿Cuántos tenemos situaciones complicadas en este tiempo y no sabemos cómo desarrollarla? No sabemos de qué manera actuar, no sabemos qué decisiones tomar. Y por ejemplo, nos herimos, nos escapamos, bueno, hacemos un montón de cosas que no están justamente diseñada de acuerdo al plan de Dios y al propósito de Dios. Escuche esto, por favor. Dice, en gran manera me gocé en el Señor de que ya al fin habéis revivido vuestro cuidado de mí, de lo cual también estabais solícitos, pero os faltaba la oportunidad. No lo digo porque tenga escasez, pues he aprendido a contentarme cualquiera sea mi situación. Sé vivir humildemente y sé tener abundancia. En todo y por todo estoy enseñado, así para estar saciado como para tener hambre, así para tener abundancia como para padecer necesidad. Todo lo puedo en Cristo que me fortalece. Oramos. Padre mío, en el nombre de Jesús, Señor, hemos abierto tu palabra y anhelamos que tú nos hables. Nuestro corazón está sediento, nuestra alma tiene hambre, hambre de ti, hambre de tu presencia, hambre de tu palabra. Necesitamos comer y ser saciados en el nombre de Jesús. Amado Espíritu Santo, ministranos en esta mañana por medio de esta palabra maravillosa. Intrúyenos, capacítanos en el nombre de Jesús. Señor, atamos todo poder y todo espíritu que quiera robar la autoridad de esta palabra, Señor, y que esta palabra sea una palabra fuerte, Señor, que bendiga nuestro corazón y nos dé herramientas, Señor, para desarrollar una vida todavía mucho mejor. En el nombre de Cristo y para gloria de tu nombre te damos gracias, porque creemos, Señor, que tú lo haces ahora. Declaramos este tiempo de libertad, tiempo de tu presencia, tiempo, Dios mío, para tener oídos y corazón receptivo. En el nombre maravilloso de Cristo y para gloria de tu nombre te damos gracias, mi Señor. Amén, amén y amén. Y a su nombre, gloria a Dios. Diciembre para mí es un mes bisagra. ¿Por qué? Porque está lleno de expectativas. Se termina el año, las empresas cierran su balance. Nosotros también como iglesia hemos cerrado nuestro balance anual, lo debemos presentar y todo lo demás. Y tiene que ver con un montón de expectativas. ¿Por qué? Porque las dos fiestas más importantes del calendario anual tienen que ver con el final de año. Navidad y Año Nuevo. Navidad, el festejo cristiano en todas partes del mundo. Bueno, más de 3,000 millones de personas son cristianas en el mundo y celebran la Navidad. Y celebramos la Navidad recordándonos justamente que Cristo vino, Dios se hizo hombre para bendecirnos a nosotros. Por eso las expectativas llegan, porque se termina el año y comienzan las expectativas para el nuevo. ¿Qué voy a hacer? Tengo vacaciones, ¿dónde voy a ir? Bueno, un montón de expectativas, donde lo que más se afecta es la estabilidad emocional de nuestro propio corazón. ¿Sabe por qué? Porque dependemos demasiado de lo que tenemos o no tenemos. Los lugares de compra, los supermercados se llenan de expectativas, se llenan de gente que puede comprar poco, mediano o mucho. Y todo pasa por ahí, de cómo nos va, de las puertas que se han abierto, las puertas que se han cerrado durante todo este año. Todas son expectativas y todo es un balance también. Pero Pablo nos lleva a otro nivel. Pablo nos lleva a un nivel totalmente diferente, a una dimensión totalmente distinta. Una vida donde el alma no se quiebra por la falta de cosas, sino todo lo contrario. Ni se orgullece por tener, bueno, muchísima cantidad de dinero o algo por el estilo y estar más arriba que todo el mundo. Una vida que tiene una fuente interna que nadie puede apagar. Esa es la presencia de nuestro Dios. Es el Espíritu Santo en nuestro corazón. Y de esto nos habla el apóstol Pablo. Su palabra es maravillosa al hacer cierto tipo de razonamiento casi lógico para el mundo que tenemos hoy. La mayoría dice, uy, me quedé sin trabajo. Uy, no sé si voy a pasar una buena Navidad y un año nuevo. Y todas esas expectativas, bueno, tienen que ver con la emoción, tienen que ver con lo emocional. Tengo ganas, no sé, de encerrarme y no salir a ningún lado, no saludar a nadie y no irme a ninguna parte. Emocional. Esta palabra no es un mensaje cualquiera. Es la confesión del apóstol Pablo, un hombre que aprendió a caminar con Cristo de tal forma, mi querido hermano, que nada externo podía determinar su paz. Su interior nada podía movilizarlo, no eran las cosas lo que lo movilizaba. Pablo aprendió, y este verbo es clave, que la verdadera fortaleza, aprender, no viene de las circunstancias, sino de la presencia de Cristo dentro de nuestras propias vidas. Y pasa por aquí pasa la vida. La vida no pasa por tener o no tener. La vida pasa por ser, por lo que tengo dentro de mi corazón. Y escuche este razonamiento, escuche lo que la palabra del Señor puede decirnos a nosotros en tiempos tan aciagos, en tiempos tan complicados, donde uno escucha cosas realmente espantosas. Pero y tampoco me voy a esconder, no voy a ser justamente como el avestruz, meter la cabeza debajo de la tierra y que pase el malón. No, Señor, la realidad es muy clara. Simplemente el apóstol Pablo no está huyendo, todo lo contrario. El apóstol Pablo está diciendo que esta situación la vive de la manera que en esta mañana lo entenderemos. En primer lugar, el gozo que hay en el hombre, el gozo justamente de la providencia de Dios. Porque él está dándole el lugar que corresponde a Dios y a la situación. Escuche esto: en gran manera me gocé en el Señor. Lo primero, el gozo tiene un destinatario clave, no es las personas. No es la gente, sino Dios detrás de la gente. Dios detrás de la gente. Él dice, el Señor tocó sus vidas y ustedes están aquí no porque quieren, sino porque Dios puso en su corazón el deseo de ayudarme. No viene de ustedes. El que se lleva la gloria es el Señor. No ustedes. Ustedes, gracias por hacer una tarea hermosa. Gracias por ayudarme, pero viene de parte del Señor. Y por eso yo me gozo en el Señor. Le da el crédito a Dios. ¿A qué le damos el crédito nosotros? Cuando de pronto algo, una mano aparece, Dios nos ayuda de alguna forma. ¿A qué le damos el crédito? La actitud de Pablo revela un gozo que no es normal, es sobrenatural. ¿Quién se sobrepone a una situación como esta? La cárcel no era un dechado de virtudes dentro del lugar. Todo lo contrario, un lugar sucio, feo, horrible, donde estar encadenado o estar golpeado más encima sin tener razón. Porque si uno está pagando un delito, bueno, esa es la parte que me tocó, yo lo elegí. Él no tenía nada que ver con eso. Ahora, el gozo de Pablo no está en el regalo, no está depositado en el regalo, sino en el cuidado del Señor detrás del regalo, donde nos gozamos nosotros. El apóstol Pablo no está atribuyéndole a la iglesia y le está dando la gloria, le está dando las gracias, pero no le está dando la gloria se la da al Señor. Pablo reconoce la mano de Dios detrás de la generosidad de los filipenses. Ustedes son los únicos que me han ayudado. Y qué lindo reconocerlo, pero Dios puso en su corazón eso. El deseo de poder ayudarlos viene del Señor y a Él le damos el crédito. En segundo lugar, habéis vuelto a ocuparos de mí. Pablo interpreta de manera correcta las intenciones del corazón, no solo las acciones, no solo el resultado. Esto no nació simplemente en su corazón, sino de parte de Dios. Porque me miraron y vieron que realmente tenía una necesidad y dijo, ¿por qué no lo ayudamos? Esto cuando nace de la misma manera, cuando de pronto hay una noticia, hay un hermano enfermo y uno dice, yo quiero ayudar, yo quiero ayudar. ¿De dónde viene eso? ¿Del corazón del hombre? No, del corazón de Dios en el corazón del hombre. Y el hombre se levanta para ayudar y la persona se va sin que nadie diga nada absolutamente y ayude y bendice. Eso viene de parte de Dios. La gloria es para el Señor, la bendición es para el hombre. La bendición viene de parte de Dios para él. Porque todo lo que hacemos tiene retribución, tiene justo pago. Lo que siembra, cosecha. Si no siembra, no esperes recoger. Por lo tanto, qué lindo es que podamos entenderlo. Habéis vuelto a ocuparos de mí. Pablo está interpretando de manera correcta lo que ha sucedido allí. No está enojado con la iglesia. No está enojado. Vio cuando de pronto dice, lo que he gastado yo. Oh, lo que yo he hecho. Ah, mirá vos, nadie me vino a visitar. Nadie vino a decirme nada. Ni cuando deberían llamarme. Qué malagradecidos que son. No se está quejando. No está enojado con la iglesia. Está agradecido a la iglesia. No era desinterés. Él entiende que no era desinterés. No es que ustedes me han olvidado. Ustedes no se han olvidado de mí, de ninguna manera, sino todo lo contrario. Les faltaba la ocasión para poder ayudarme. Ahora la ocasión está dada, estoy preso y necesito ayuda. Y yo no pedí ayuda, sino que simplemente la iglesia tomó la dimensión correcta y me ayudó en un momento complicado de mi vida. Y eso realmente para mí es maravilloso. No había una oportunidad, ahora la tienen. Y realmente han respondido de la manera correcta. Una frase para recordar: la madurez espiritual te enseña a ver la fidelidad de Dios incluso en los momentos de mayor oscuridad. Quiere decir que reaccionamos en los momentos donde hay situaciones complicadas y no tengo que pronunciarme delante de nadie, simplemente Dios coloca en mi corazón. ¿Por qué no lo haces? ¿Por qué actuamos? A veces parece de manera irrazonable y la gente no entiende y dice, ¿por qué vas a hacer eso? No sé, me nació en el corazón. Fue el Señor quien lo puso. Lo puso en el corazón para ayudar y bendecir. Y de pronto, no sé, meter la mano al bolsillo, ir a algún lugar, no sé, colocar algo o algo por el estilo. Vino de parte del Señor. El Señor se lleva la gloria, pero yo me llevo la bendición. ¿Cuántos dicen amén? Eso es maravilloso. Por eso la madurez espiritual te enseña a ver la fidelidad de Dios incluso en los momentos de mayor oscuridad, porque siempre hay respuesta. La verdad, todos tenemos testimonios y podríamos hablar de ellos un montón de tiempo. Y es bueno porque la experiencia vivida realmente ayuda a otros. Y si, ¿por qué yo soy tan duro? ¿Por qué yo siempre me muevo solo? ¿Por qué siempre yo lo quiero hacer a mi manera y no a la manera del Señor? ¿Por qué cuando otros corren yo también quiero correr? ¿Por qué no soy el hombre impulsivo? O tal vez el hombre que de pronto, o la mujer, que de pronto recibe una orden de Dios y recibe algo que se coloca como una carga en el corazón de poder ayudar. El apóstol Pablo es un referente en esto, porque él tampoco era un hombre pobre, era un hombre que venía de una familia pudiente, una familia rica. Deja todo eso y dice, todo lo que tengo, el linaje, todo lo que tengo, el conocimiento, lo tengo por basura para poder tener a Cristo dentro de mi corazón. Lo tiene en segundo lugar, lo tiene atrás. Y qué lindo es poder entenderlo. Ahora, la madurez de un corazón contento. El apóstol Pablo refleja en esta situación madurez para estar en cualquier lugar. En situaciones difíciles, complicadas, qué rápido se pierde el gozo y la alegría cuando algo no sucede. Tenemos cara de lunes, ¿eh? Parece, vio cuando de pronto las madres por ahí lo hacen, de pronto le dan al nene por ahí un limón y pone una cara horrible. Uno mismo cuando de pronto tiene por ahí un limón y se lo come, y, qué horrible. Bueno, a veces nos sucede algo y tenemos cara de limón.
2: Y uno lo ve a la cuadra y dice, ¿qué le pasó a este? ¿Qué le pasó a aquella? ¿Qué cara que tiene, hija?
1: No lo digo porque tenga escasez. No lo digo porque tenga escasez, pues he aprendido a contentarme cualquiera que sea mi situación. El apóstol Pablo aclara, no dependo de la provisión humana. No dependo de lo que viene del hombre. No dependo de la provisión humana. Dependo de ti, que tú capacitas a la gente y tú bendices a otro. Y ellos me capacitan a mí y yo tomo lo que realmente me corresponde. Y eso es bueno. Poder entender la vida de esta manera. Hay tiempos que son tiempos geniales, tiempos maravillosos, que vamos para arriba y vamos para arriba y vamos para arriba. Y de pronto una meseta. Y de pronto puede haber una caída. ¿Cuál es la manera de reaccionar? ¿Cómo puedo perder el gozo simplemente porque la balanza se inclinó? No la podamos perder. Pablo está diciéndole, la verdad, no dependo de ustedes. Simplemente, no lo digo porque tenga escasez. Simplemente he orado a Dios y Dios ha respondido y los ha usado a ustedes. Y le doy la gloria a mi Señor. Esa es la idea. Y eso es lo que está diciendo aún en medio de la cárcel, en medio del sufrimiento. Él puede decir, Señor, te has apiadado de mí, has tenido piedad de mí y me has ayudado a través de la iglesia, y te doy gracias, Señor. Él no está diciendo, yo fui el primero que les prediqué, yo fui el que los fundé, yo soy ustedes, yo, no, está dándole la gloria al Señor. Y es la manera en que nosotros debemos reaccionar. Tal vez este año no sea un año como el anterior, o tal vez sea mejor que el anterior, o tal vez sea igual que el anterior, o tal vez sea el peor de su propia vida, no lo sé. Pero cuando uno lee esto, yo no voy a perder el gozo por eso. Tal vez no puedo comer cordero este fin de año, tal vez no puedo, no sé, comerme un asado grandote, tal vez no puedo, no voy a perder el gozo de ninguna manera. Él aprendió contentamiento y nosotros debemos aprenderlo también. No voy a perder el gozo de mi Señor en mi corazón porque no tengo algo, porque no tengo cosas. El Señor ha traído sobre mi vida algo fuerte, está diciendo el apóstol Pablo. El contentamiento no se recibe por milagro, no es un milagro. Se aprende por los procesos de la vida, se aprende por los procesos de la vida, porque cada prueba tiene un propósito de parte de Dios para nosotros. Y es ahí donde uno aprende el contentamiento, cuando aprende a reaccionar. Y aprende a reaccionar con gozo en la escasez, en la espera, en la dependencia, en la confianza. Cuando uno toma el lugar que corresponde y uno dice, bueno, ya está, listo, vamos, no perdamos el gozo. Podemos hacer una tortillita, no sé, estoy pensando en la comida, estoy pensando en algo práctico. Tal vez no tengo economía para irme de vacaciones, no importa, sacaremos el fondo, no sé, o algo por estilo, una mesa, algo vamos a hacer, pero el gozo no lo voy a perder. Dios tiene poder para cambiar todas las realidades y nosotros debemos entenderlo y debemos practicarlo, porque si no estamos realmente, no digo siendo hipócritas, sino que somos, no somos realmente lo que decimos ser. Simplemente somos gente tan vulnerable que cambiamos de acuerdo a la ocasión y cambiamos de acuerdo a la situación y cambiamos de acuerdo a si nos va bien, ando bárbaro, si nos va más o menos, y bueno, estoy mazo. ¿Cómo andas, mazo? Si ando mal, ni sabes, ni te cuento. No, el apóstol Pablo no está diciendo eso. El apóstol Pablo dice, yo no dependo de la gente, no dependo de las circunstancias. He aprendido el contentamiento de la manera que corresponde, porque debemos pasar por situaciones duras, difíciles. ¿Y sabe lo peor de todo? Que cuando uno no aprende en la primera, va a aprender la segunda, y no aprende la segunda, la tercera, la cuarta, y todos los años se evita la misma situación y pasa por lo mismo hasta que aprendemos y decimos, Señor, voy a descansar en ti. Chocolate por la noticia. Frase para recordar: el contentamiento es la riqueza de quien no necesita nada más que la perfecta voluntad de Dios. Señor, ¿es tu voluntad? No hay nada espurio mío ahí donde agregué o algo por estilo, y esto simplemente es el resultado de lo que sembré. Señor, si no es así, Señor, te doy gracias, porque detrás de esto viene algo mejor. Detrás de esto viene algo poderoso. Señor, algo estás haciendo conmigo. Algo estás capacitándome para algo especial, Señor, y lo puedo ver. Lo puedo ver a través de la situación. En tercer lugar, el arte de vivir en abundancia como en necesidad. Porque realmente es un arte. Realmente es un secreto poder vivir con comodidad, en abundancia o en necesidad. ¿Cómo se aprende? Se aprende justamente en situaciones como esta. Yo podría contar mil cosas de cómo el Señor sacó cosas de mi vida para poder usarme y para poder tomar simplemente las decisiones que corresponden y poder depender 100% de Él. Y por eso Él puede decir: sé vivir humildemente y sé tener abundancia. Yo sé de dónde vengo. Vengo de la riqueza, dice Él. Yo vengo de la abundancia. No soy un pobre. Simplemente ahora lo soy porque he tomado una decisión, y sé vivir humildemente en este tiempo porque no me enorgullezco de esa abundancia. En todo y por todo estoy enseñado, así para estar saciado como para tener hambre, así para tener abundancia como para padecer necesidad. Lo primero, Pablo conoció todas las temporadas de la vida. Todos creo que tenemos momentos complicados, y podríamos enumerarlo y podríamos escribirlo. Me acuerdo en el año tal, me acuerdo en tal tiempo, y llegó Navidad y no teníamos un peso partido por la mitad. Estábamos mal. Ese tiempo me enfermé y me quedé sin trabajo, o algo pasó. Y de pronto hemos tenido temporadas que son de todo tipo. Ah, me acuerdo de la temporada cuando de pronto nos fue tan bien y nos fuimos a cualquier lugar. Y tenemos temporadas de todo tipo. A todos nos pasa lo mismo. El tema es la reacción en cada una de esas temporadas. En primer lugar, humillación y honra. He pasado por la humillación, pero también he sido hombre de honra y he sido honrado. He pasado por hambre, pero he sido saciado porque el Señor me ha cuidado, porque el Señor tiene poder para hacerlo. ¿Tú crees que el Señor puede hacer cosas simplemente para algunos y no para otros y no para nosotros? No es así. Tenemos un Padre lleno de gracia, lleno de amor, lleno de respeto por nuestra vida. Y Él nos ama, simplemente quiere enseñarnos. Y quiere enseñarnos a entender que la vida no es lo que yo imagino. La vida es lo que el Señor tiene preparado para nosotros. Tiene cosas lindas, maravillosas, y debemos entenderlo. He pasado por la abundancia, pero también he vivido en la escasez. He pasado por todas las temporadas de la vida, por todas las etapas, las buenas, las no tan buenas y también las malas. En segundo lugar, Dios usa cada temporada como un aula. Nos quiere enseñar. Creo que tengo por ahí una predicación que se llama una mesa de examen. Y es cierto, porque eres examinado en todas las áreas. Eres examinado por el Señor. Dios usa cada temporada como un aula. La necesidad enseña, en primer lugar, dependencia. Cuando hay necesidad, necesitamos depender, y depender del Señor. ¿Se acuerda cuando el Señor le dice a Pedro: Pedro, ¿de quién pagan los impuestos? Pagan, vinieron el cobrador para pagar los impuestos, y le dice: bueno, ellos que son, no son los dueños del país, en cambio vienen a pedir el impuesto. Bueno, vamos a pagarlo. Anda al mar y echa allí el anzuelo y saca el primer pescado que saque. Va a tener el pago del impuesto, el tuyo y también el mío. Y lo manda a vivir por fe. Ahora el Señor dice: pastor, yo también tengo una deuda re grande. Y el Señor le dice: en la calle lo vas a encontrar. Ah, yo creí que usted me iba a dar un préstamo. La necesidad enseña dependencia. No hay otra forma de hacerlo. La abundancia enseña administración, aprender a administrar lo que tenemos. La escasez revela orgullo oculto, porque muchas veces despotricamos sin que nadie nos vea, y hay orgullo en nuestro corazón. No hemos sido enseñados y no hemos aprendido a vivir en escasez, en situaciones complicadas, y no sabemos resolver un problema. ¿Cómo le vamos a enseñar a alguien si no hemos pasado por momentos complicados, donde todo alcanzó justito, justito, justito, justito, justito? ¿Cómo lo vamos a hacer? La honra lo que revela es justamente la integridad. Cuando honramos y honramos y somos honrados por el Señor y aprendemos a honrar a Dios, justamente habla de la integridad de nuestro corazón. Y eso es poderoso. En tercer lugar, el apóstol Pablo dice: he aprendido, he sido enseñado. La vida nos va a enseñar, las situaciones, la familia nos va a enseñar, todo lo que tenemos alrededor es un continuo aprendizaje. Y necesitamos entender que Dios tiene un plan y que tenemos a Cristo dentro del corazón, tenemos a Cristo dentro de nuestra vida, y a través de Él podemos soportar, pasar por situaciones de todo tipo y podemos tomar buenas decisiones y no perder el gozo. He aprendido, he sido enseñado. Cuando somos parte del reino de Dios, se aprende por la experiencia. ¿Quién no ha tenido un aprieto en algún momento, situación dura, difícil, y ha tenido que tomar y pensar tal vez todo un día, o tal vez toda una noche, o toda una semana para tomar una decisión? Todos la hemos pasado. Pero lo que yo entiendo es que Pablo fue discípulo de Cristo aún en la cárcel. El Señor me ha enseñado y el Señor me está enseñando ahora. El Señor me está capacitando ahora. No es una locura que yo esté en la cárcel, porque no estoy por ser un delincuente. Estoy en la cárcel por predicar la palabra. Y el Señor me está enseñando a depender de Él. Y vaya si lo ha hecho. ¿Por qué? Porque de pronto la iglesia se despierta y me ayuda con lo que necesita mi vida aquí. No era fácil. Tenía a Epafrodito, quien era un amigo, un discípulo de Él, que lleva y lleva una ofrenda y lleva lo que necesita. Y le lleva ahí ayuda. Yo no sé cómo lo hizo. Indagué por todos lados a ver si se podía saber cuándo era el momento que estuve en la cárcel y cómo lo pudo hacer. No entraba nadie al lugar. No es como ahora que de pronto me anoto en un lugar y después digo, no, vengo a ver al prisionero tal, vengo a ver al fulanito tal, es mi hijo, es mi hermano, es mi tío, es mi primo, es mi amigo, y voy y le ayudo. No era así. Se corría riesgo de vida por querer ayudar al apóstol Pablo. Por eso, cuando somos parte del reino, se aprende por la experiencia. Se aprende por la experiencia. Y nosotros somos discípulos del Señor en todo lugar. Aún en los momentos más apremiantes, seguimos siendo discípulos del Señor. Y mírelo de esta manera: ¿qué me quieres enseñar en este año, Señor? ¿Qué me quieres enseñar en este tiempo complicado? ¿Depender de la gente? ¿Depender de la política? ¿Depender de los gobiernos de turno? ¿Depender de mi familia, de mis amigos? ¿O me estás enseñando a depender de ti? Si aprendo a depender del Señor, estaré seguro, estaré firme y estaré lleno de gozo, a pesar de. Frase para recordar: los tiempos cambian, pero el propósito de Dios permanece. Él siempre va a estar. Y eso es maravilloso para nosotros. En cuarto lugar, el secreto que sostiene todo es Cristo en mí. Él pudo descubrirlo. Y pudo descubrir que realmente todo lo puedo en Cristo que me fortalece. Todo lo puedo en Cristo que me fortalece. Es interesante cómo usamos este versículo y se usa de manera común para montones de cosas, situaciones diversas. Pero Él está hablando justamente de una situación dura para Él, difícil, complicada. He aprendido a contentarme con lo que tengo. He aprendido a vivir de una manera totalmente diferente a lo que viví antes, simplemente dependiendo de quién vive dentro de mi corazón. Él vive dentro de mi interior. Escuche esto. Primero, todo lo puedo. Pablo no está hablando de un poder humano. No está hablando de cualquier cosa. Está hablando de una dependencia divina. Está hablando de una dependencia espiritual. Está hablando de una dependencia del Señor en su interior, en su propio corazón. Y no es que se está agrandando o algo por el estilo. No está hablando de autosuficiencia. Está hablando de Cristo suficiente. Él es suficiente para mí. Él es suficiente, pase lo que pase, Él es suficiente para mí. Y eso explota en nuestro corazón. No es una manera de, no sé, de colocar un título de una victoria fácil. Soy un capo, pude suplir todo. No es así. No está hablando de eso. Está hablando de Cristo en su vida. Es un testimonio justamente de su, desde una cárcel, cómo él puede manejar y puede manejar la situación de manera adulta. En una situación muy, pero muy difícil, está diciendo: puedo salir adelante, no por ustedes. Ustedes son la herramienta que Dios usa, por Dios que los usa a ustedes. Y qué diferente uno puede ver la vida cuando realmente le da la gloria a Dios y uno le dice: Señor, gracias por usar a la iglesia, gracias por usar a mi hermano, gracias por usar a mi jefe, gracias por usar... Mire, le voy a contar una historia cortita nada más. Un hermano me contó el otro día, de Arrufo, me dice: pastor, la verdad es que no me estaba alcanzando el dinero. No me estaba alcanzando el dinero, y después de salir de mi trabajo, con mi auto estaba haciendo remis. Y le pedí a un amigo mío, y le pedí prestado dinero. Le digo: che, ¿no tenés algo para prestarme? La semana me pagan y todo lo demás. Es un compañero de trabajo, no es simplemente, es un compañero de trabajo, es un amigo circunstancial, nos conocemos, nos saludamos, hablamos de la familia, todo lo demás, pero no, él no viene a casa, no, yo no voy a su casa, ni nada por el estilo. Y él le dice: dame tu alias. Entonces, él no le dijo simplemente si tenía algo de dinero o algo por el estilo, no le preguntó ni la cifra ni nada por el estilo. El tema fue que de pronto sonó mi celular, y de pronto vi que había en mi Mercado Pago había 100,000 pesos. Y digo: ¿de dónde vino esto? Y de pronto veo el nombre, y es el nombre de mi compañero de trabajo. Digo: uy, ahora tengo una deuda grande. Y él le escribe más abajo y le dice: es un regalo para ti. Cuando me estaba hablando por teléfono, el hermano comenzó a balbucear, pues seguramente sus lágrimas estaban corriendo de sus ojos. Dios usará herramientas para traer la bendición que necesitas, porque todo lo puedo en Cristo que me fortalece. Cristo que lo hace, no es el hombre. La fortaleza de un Dios vivo. Tenemos un Dios vivo, real y verdadero. Él no está muerto. Él es Cristo Jesús. Ese es el Jesús que muere para redimirnos, pero que resucita para bendecirnos, para ser nuestro Rey y Señor. Y eso es maravilloso para nosotros. La fortaleza de Pablo está hablando de un Dios vivo, no de un Dios que está colgado en algún lugar o simplemente viene cuando se le ocurre. No, Él está. Él vive en mí. Cristo vive en mí. Cristo vive en nosotros. No voy a perder el gozo por cualquier circunstancia de ninguna manera. No le voy a dar el lugar al enemigo para que aborte lo que Dios quiere hacer. Dios quiere enseñarme dependencia total, fuerte, solamente en Él. Solamente en Él. Él es el que vive, reina para siempre. Él no cambia. Él estará siempre para ayudarnos, bendecirnos, cuidarnos, protegernos y darnos lo que nosotros no merecemos muchas veces. Solamente Él lo puede hacer. No te preocupes, descansa en el Señor. Tranquilo, mi hermano, tranquila, mi hermana. Descansa en el Dios vivo. No tienes un Cristo muerto. Lo que Pablo cuenta aquí es la experiencia maravillosa del Cristo resucitado, quien lo fortalece desde adentro, no desde afuera. Desde adentro el hombre está íntegro, está pleno. No tengo problema. No tengo problema, no estoy hablando porque tenga escasez. No, Señor, no me estoy quejando de ninguna manera. Lo tengo a Cristo. Y lo que veo ahora es que el Señor los ha usado a ustedes para bendecir mi necesidad. Nada más. ¿Por qué? Porque mi fortaleza está por dentro, no por fuera. Las cosas realmente están y no están. Y eso es poderoso para nosotros. Es interesante, pero Dios no siempre cambia la circunstancia, pero siempre cambia al hombre dentro del fuego de la prueba. Y eso lo debemos entender. La forma en que reaccionamos en momentos complicados. La victoria de Pablo. La victoria de Pablo no fue salir de la cárcel, sino mantenerse fiel en el encierro que no merecía. En el encierro que no merecía, porque no estaba castigado, vuelvo a repetir, por cometer un delito. Estaba ahí por predicar la palabra. Por lo tanto, Dios se hace cargo. Y qué lindo es entenderlo cuando de pronto uno entiende que hace algo y lo hace para Dios y lo hace por Dios y lo hace entendiendo que realmente es la tarea que Dios le ha encomendado. Señor, tú te haces cargo. Señor, es tuyo. Yo simplemente soy tu herramienta. Señor, estoy haciendo tu obra, nada más. Por lo tanto, tú eres el encargado de hacerlo todo. Hazlo todo tranquilo. ¿Cuánta gente está tan preocupada? No, porque ahora tengo que trabajar todo, y tengo que trabajar de noche y tengo que trabajar de día. No, porque tengo que hacer. Y al final terminas agotado, destruido. ¿Para qué? Simplemente para hacer algo que tal vez la gente simplemente vea, o para una satisfacción personal nada más. Y dejé el estudio, dejé la capacitación, dejé la iglesia, dejé al Señor, no tengo tiempo para orar, estoy muerto, estoy cansado. El apóstol Pablo está encerrado, pero no ha perdido su esencia, Cristo en mí. Su fuerza no era producida por la emoción, provenía de su interior, era realmente espiritual. Y es donde debemos nosotros generar los recursos que vienen del cielo. Por eso es que de pronto despierta a alguien y alguien lo hace, y de pronto tiene un testimonio tremendo, y uno dice: qué suertudo el tipo este, qué suertudo el hermano este, qué suertudo la hermana, pero mira vos, qué bendición. Oh, dependo del Señor nada más. No tengo que exponer absolutamente nada, simplemente depender del Señor. Le dejo una reflexión que me encantaría que saque una foto con esto. Hay secretos que solo se aprenden en el valle de la prueba. Todo lo entendemos. Donde el gozo no nace de las circunstancias, sino de Cristo habitando en tu interior. Porque la abundancia revela tu administración. La escasez revela tu fe, pero es Cristo quien revela la verdadera fortaleza de tu corazón. ¿Qué hacemos en momentos complicados? ¿De qué manera actuamos en momentos difíciles? La verdad habla mucho de nuestra vida, habla mucho de nuestro corazón, habla mucho de lo que Dios tiene para nosotros en este tiempo. Depender de Dios, mi hermano, depender del Señor y tenerlo a Él en nuestro corazón es lo mejor que nos puede ocurrir. No digo no se atreva, no pierda la ocasión de depender de Dios y recibir lo que Dios tiene preparado para usted. A veces el Señor llega justito en el momento adecuado, en el momento que uno lo necesita nada más. No me gusta hablar de mí ni nada por el estilo, pero hemos aprendido a depender del Señor. Solamente le voy a contar una sola cosa, un solo testimonio. Estaba en el instituto bíblico, estaba alquilando en un lugar. Llegué el día viernes a casa, me tocaba tareas, así que llegué el viernes a la tarde a casa. Mis hijos estaban chiquitos, solo aquí, yo estudiando en el instituto bíblico. Y fuimos al culto el domingo y de pronto Sole dice: papi, mira que mañana vienen a cobrar el alquiler. Y teníamos una señora italiana, la señora era una señora italiana, peticita, chiquitita, y tenía varios departamentos. Y cuando venía la gente le temía, porque hablaba: ay, mamita querida, si no tenías para pagar y pagar el mes, sonaste. Y digo: oh, qué macana, ¿y ahora qué hacemos? Mañana me tengo que ir al instituto. Entonces dice, y ya estaba a punto de dejar el instituto, y digo: Señor, ¿cómo hacemos? Me parece que me voy a poner a trabajar de nuevo, voy a volver otra vez a los labores, y me parecía a los apóstoles. El Señor resucitado todavía no se había revelado, y ya volvieron otra vez a la obra, de nuevo al trabajo. Cristo había muerto. Y qué lindo es esperar. Solo comenzó a tomar las cosas que habían para lavar, y de pronto agarró una camisa mía que había usado el domingo. En ese momento oraba por la gente, y de repente me dice: ¿y este sobre? Había un sobre en el bolsillo. Había venido un hermano que había pedido oración, y de pronto dijo: Moisés, no sé, Dios me habló allá atrás en el fondo y me dijo que te diera esto. Me dio un sobrecito chiquitito, y adentro había justo, no me acuerdo el número, pero póngale 1,000 pesos. 90 pagábamos, en 900 pagábamos de alquiler, nos quedaban 10,000 pesos para la semana. Le digo: mira, me lo puso alguien en el bolsillo, me lo puso un hermano, me dijo que venía de parte de Dios. Era para pagar el alquiler y para vivir una semana más. Dios usando una herramienta para poder bendecir nuestras vidas y pagar un mes más de alquiler. Es la única manera de hacerlo y aprender a depender del Señor. Concluyo en esta mañana. Dios nos revela hoy un secreto que el mundo no conoce. La verdadera fortaleza no proviene de lo que está fuera, sino de quien vive dentro de tu corazón. Las circunstancias pueden cambiar, los recursos pueden variar, las temporadas pueden volverse oscuras, difíciles, pero Cristo sigue siendo el mismo y permanece. El mensaje final es muy, pero muy claro. No necesitas circunstancias perfectas para vivir con esa paz que solamente Él puede darnos. Necesitas a Cristo fortaleciéndote desde adentro. Él es tu secreto, Él es tu fuerza, Él es tu estabilidad en medio de todo. Ese mismo Cristo está disponible para ti hoy. Y si todavía no le conoces y no has tenido un encuentro con Él, esta es la mañana para tomar una decisión de decirle: Señor, te quiero a ti. No quiero religión, no quiero simplemente gente, te quiero a ti. Que tú seas el dueño de mi historia y me arrepiento de mis pecados, soy salvo para la gloria del Señor. Recupero mi lugar en la casa del Señor y soy parte de la familia de Dios. Y la honra será siempre para el Señor. Siempre Dios estará dispuesto a honrar la fe. Y como siempre, la gloria será para Él, pero su bendición será nuestra y de nuestras familias para la gloria del nombre de este gran Rey llamado Jesucristo. Él es el dueño de nuestra vida. Él es el Señor de nuestra alma. Él es el que se ocupa de nuestra necesidad. En Él lo tenemos todo. Lo tenemos todo. Gloria a Dios.
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Señor, no estamos aquí nada más por lo que nos puedes dar. No estamos aquí nada más porque queremos que nos bendigas y que cumplas nuestros sueños y que nos abras puertas y todas esas cosas que oramos que tú quieres hacer por nosotros. Yo lo sé, Señor, pero hoy nada más estamos aquí sin ningún interés más que decirte te amo. Te amo. Te amo. Te amo, Jesús. Quiero estar contigo. Contemplar tu hermosura, tu rostro de perdón, de misericordia, del buen Padre que nos

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0: seguir y en mis redes hablaré solamente y exclusivamente de Jesús, el que vive y reina por los siglos de los siglos. Amén.
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3: Esta canción declara lo que Cristo ya hizo por nosotros. 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

0: gracias.
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0: Amén.
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0: Mira nuestro fiché de atrás. 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